0: Es la 1:01.
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1: Es la 1:32.

0: Son las 2:01.
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1: Son las 2:31.

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1: Son las 3:31.

0: Son las 4:02.
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1: Son las 4:31.

0: Son las 5:04.
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1: Son las 5:32.

0: Son las 6 de la madrugada.
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1: Son las 6:32.

0: Son las 7:02.
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1: Son las 7:32.

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0: Son las 8:02.
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1: Son las 8 y 34 minutos.
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1: Son las 9:01.

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0: Bueno, señores, saludos. ¿Qué tal? Muy buenos días.
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0: Sean bienvenidos, sean bien hallados.
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0: ¿Cómo amanece la peña, la vasca, la trulla? Dice que iba a ser más calor, pero yo vi fresca la noche. A ver, no fría ni fresca, fresca, sino... No sé, tiene que taparte con algo, ¿no? ¿O soy yo el único? Bueno, yo y... O Fela, la de Fela Cedrés. ¡Buenos días, Fela! Y yo, los dos, será lo que nos tapamos por la noche. Porque... Sí, se nota un poquillo a mi ver, no sé. Como cada cuerpo es un... Es el de cada uno y el de...
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0: El otro día me decía alguien que... No es que haga más frío ni más calor ni nada, sino... Es el cuerpo tuyo el que está sin... No está en las mismas condiciones de... Y es verdad, de cuando... Uno salía lo que sea, iba... Mi pecho lobo ahí. Y ahora hay que ponerse algo. La mujer sobre todo, la mujer con tal de no ir cargando ninguna rebeca ni nada de eso. Después ya le da de frío. Pues yo sé que también lo hacían para que el hombre fuera caballeroso y le dijera, toma mi chaqueta.
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0: Que hoy en día le da la chaqueta y no lo ves más.

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1: Bueno, estamos a las 9:06 de la mañana, en una mañana, como les decía, aterciopelada. Da gusto, está bueno el tiempo. Para lo que está cayendo allá en Madrid.
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1: ¿Se acuerdan ustedes cuando nosotros aquí también lo pasamos ahí día tras día? El coño de la madre.
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1: Da pena, ¿eh? Da pena.
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1: Se ponen en la televisión y no coyen sino lo mismo. Prevención, ¿cómo se llama el otro? No sé qué, que no hay cambio climático, que... no sé cuánto.
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1: El otro día me hizo gracia, se lo deja Periquito. Ay, me van a decir ya que se me va a poner a hablar de política, ¿no? Pero me hizo gracia una cosa que me mandó Periquito Manuel, el nuestro aquí. Un vidrio. Donde me estaba hablando Erendongo se llama ese, el Erendongo ese, uno que... iba en el coche, manejando. Seguramente llevaba el aire acondicionado puesto. Pero iba en el coche. ¿Vale? Oye, eso que os quejáis que aquí... Calor siempre he hecho calor. A mi pueblo, en el Congo, no sé dónde coño es... siempre mucho calor, 45 grados, no, nunca quema, no se quema nada, no hay nada de nada, no sé qué, no sé cuánto y tal. Yo no sé si ustedes lo han visto, pues. Yo le dije a Periquito, dile él, iba a utilizar la mala palabra, dile así, mamarracho, está mamarracho, está de moda ahora también. Dile mamarracho ese que cómo va a arder allá donde está, cuando... ¿qué arde allí? ¿Con qué va a arder? Cuando los pobres de allí pasan la comida, van con jazis de leña en la cabeza, o en el hombro, o en los carromatos, cargados de leña para poder hacer la comida. ¿Qué hay para que se queme? Pues comen hasta hierba y raíz y no sé qué, no sé cuánto. Es que... ya le digo que me sentó tan mal ese vídeo que me dio hasta ganas de no sé qué. No, no hay cambio climático, claro. Y él, como le digo, a lo mejor en su cochito y dentro con su aire acondicionado, quemando gasolina o gasoil o fósil, ¿no? Y tal, pues. Yo digo, vamos a ver. Si lo dice. Las personas mayores, los muchos mayores, dicen, ay, si lloviera como antes, o antes que... claro, cada vez irá siendo peor, y las apocalipsis, eso que se ven, porque todo el mundo... aquellos que decían, no gastes agua, que aunque tú puedas pagarla, España no puede. Pues todo lo mismo, no gastes gasolina, que aunque tú puedas pagarla... España no puede, o se acaba, o se agota, y yo qué sé.
0: Va a borrarme de la lista, pero yo le digo que...
1: Y ahí está mi amigo Marcos de Valle Seco, que estuvo trabajando, reforestando y todo eso para esa cumbre de arriba. Trabajaba de año a año, pero después llegó un señor político, mandó a parar todo eso. Y a comprar un helicóptero, la inversión en un helicóptero para apagar el fuego. ¿Vale? Y todos los trabajadores que estaban ahí, al carajo, estaban ahí arriba haciendo cortafuegos, cuando no plantando pino, cuando no sé qué, no sé cuánto.
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1: Pues la televisión está diciendo lo que todos sabemos. todo, por donde quiera que la ponga, siempre sale alguno de, y siempre hay alguien que te dice lo contrario. No, eso es una cortina de humo que está poniendo el gobierno para que no se hable de esto, para que no se hable de lo otro. Eso es tal, eso es culpa del gobierno. No, eso es culpa de las administraciones de no sé qué, que si no dejan limpiar el campo, que si no, no sé qué, no te van a dejar limpiar los alrededores. Si te dejan limpiarlo, lo que no te lo vas a poner ahora es en agosto, en julio, agosto, a limpiar. Yo debería estar hablando. Cuando beso a mi mujer. Pero bueno, se hace porque hace y si no hace porque no hace.

Voy a ver de quién es la onomástica hoy para mandarle una felicitación a los que... Tengo que hacerle una foto a esto para amplificar el... porque no tengo gafas. Ah, San Nazario. Hoy es día San Nazario. A todos los que lleven el nombre de Nazario, pues le mandamos una felicitación, que tengan hoy un día, un próspero día, San Nazario. No sé si fue

0: ¿Tendrá que haber alguna nazaria?
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0: Yo creo que nazario, según me dijo Paquito Santana, era aquel que robaba a los ricos para dárselo a los pobres.
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0: Nazario, que tenía un carruaje y subió al monte Sinaí,

0: Según dice Paquito Santana aquí. Subió al monte Sinaí con su carreta, porque él tenía una carreta, era de los pocos que tenía carruaje.
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0: Iba a llevar madera de recolectaba en el campo, ¿no? Lo que hablaba yo antes, por ejemplo, ¿no? Lo hacía él. Yo llevaba también pinocha, se recogía pinocha. ¿Usted se acuerda cuando los camiones recogían pinocha para arriba, para ese... Para esa cumbre de arriba? Se recogía, me bajaba camiones de pinocha, que no sé para dónde, eso sí que no sé, me acuerdo yo para dónde la llevaba y para dónde iba. No sé para qué sería, eso sí que no lo sé. Pero yo sí veía los camiones cargados hasta... ¡Bah!
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0: Pues sí, todavía me voy más lejos. Nazario vivía en un... Bueno, vivía. Dormía en un colchón de paja. Se las hizo él mismo.
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0: Ese dice hoy a la gente nueva. Y te dice que estás loco. Pero sí, yo recuerdo de... Joder, no dormí yo en un colchón de paja. Usted ve aquí, yo soy un pobre. ¿Qué pasa?
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0: un colchón de paja, ¿eh? Increíble. A lo mejor alguien que me estará oyendo y dirá, mira, este está loco, este...
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0: Ya, yo creo que después se cambiaba la paja, se cambiaba también. No, hay alguien mayor que yo que pueda decirme... Por lo menos aquí arriba, para esta zona del campo, ¿eh? Ahí abajo en la capital, no. Ahí abajo son todo el mundo rico.
1: Ahí
0: abajo no es pobre. En Las Palmas, en Tamaraceite. En esos sitios, ahí abajo. La gente nació rica. Buen día.
2: Buenos días. Alexa, apaga la radio. No quiero oír, sino este que
0: señora,
2: dormía en...
0: Señoras y señores...
2: En el colchón de paja.
0: Señoras y señores, si alguien no lo sabía...
2: Sí, para que lo sepa, que dormíamos en el colchón de paja. Claro, la paja se cambiaba porque... De tanto acostarse, uno se ponía finita y no servía, pero sí.
0: Ah.
2: Y después más tarde de Glin.
0: ¿De Glin?
2: Sí, claro. Sí, ya después cuando se fue quitando, pegó lo de...
0: No, pero escuchando, sí. Paja, yo me acuerdo de casa de mi abuela para dejarse, casa de Titipino, edad... Decía ver un colchón de paja. Sí, ¿y cuánto tiempo lo cambiaban, dices tú?
2: Sí, una vez al año, seguro.
0: Pues si yo llego a ser uno de los de conocimiento usuario y tal, yo hubiera molido la paja esa noche por noche si llegara a estar casado ahí o algo.
2: Claro.
0: No me duraba ni 6 meses.

0: Sí, es cuestión de pájaros.
1: No, pero se cambiaba una vez al año, porque no... Siempre no había paja tampoco.
0: Ya, pero, coño, pero... Es que el colchón de paja, Tere...
1: Pues pregunta que a ver si de Clean también no había...
0: De Clean, pero no sé qué es el Clean.
1: Pues yo no sé cómo... ¿Qué te diría yo? Una cosa finilla también... Más fina que la paja.
0: No sé,
1: después
0: yo...
1: vinieron eso, después el que tenía dos fle, pero montones de años más.
0: ¿Dos fle?
1: Sí, dos fle, sí.
0: Ya cuando ya empezaron a venir ya con muelle.
1: Sí.
0: Sí, no, coño, yo me acuerdo de eso, tan mayor no soy, pero...
1: Sí, pero ya te va subiendo.
0: Pero eso de Glin... Eso de Glin, vamos a atender a este señor, espérate un momentito. Diga.
2: Buenos días.
0: Buenos días.
2: ¿Cómo estamos, hombre?
0: Bien, coño, bien.
2: ¿Dónde está?
0: Yo ahora.
2: ¿Eh?
0: Aquí en mi casa estoy, aquí, tranquilo.
2: Ah.
0: ¿Por qué?
2: Para la radio hoy.
0: Para ir para la radio, ¿no? Después a las 11.
2: A las 11, ya, vale. Porque Rosy está de vacaciones.
0: ¿Eh?
2: Rosy está de vacaciones.
0: Sí, Rosy está de vacaciones, sí.
2: ¿También todo el año vacaciones?
0: Todo, pues, ¿qué quiere? Esto es lo que es, Miguel. Yo también tengo derecho. Y después salgo yo atrás.
2: Bueno, vete, te asustan que el moto pasa por aquí, por la paterna, me recoge y vamos a agarrar.
0: Ah, vamos a ver, si está tarde, pues, Miguel. Si no estás durmiendo, ahora cierra aquello.
2: Aquello cierra a las 4.
0: Oh, es más jodido entonces.
2: Bueno, pues ven ahora.
0: Ahora estoy esperando que vengan aquí, que van a venir a buscar un bombo.
2: Bueno, ven ahora, un momento, vivao. Me recoge.
0: Tranquilo.
2: No, pues ya.
0: Vale, venga, yo te digo ahora entonces.
2: Venga.
0: Me están tocando la puerta.
2: Venga.
1: Yo no sé cómo tiene la maldita suerte de cada vez que hablo yo habla, ¿eh? No voy a hablar yo más.
0: Pero fíjate tú, él llama por llamar, ¿me entiendes? Yo le digo que estoy, yo qué sé, haciendo cualquier cosa y fíjate.
1: Sí, sí, sí.
0: ¿Eh? ¿Te das cuenta tú?
1: Está
0: fijo oyendo la radio. Él está fijo oyendo la radio.
1: Sí, pero no sabe lo que dice tampoco la radio.
0: pero y tú puedes creer que hay un amigo mío que se llama... No voy a decirle el nombre porque no quiero que lo identifiquen.
1: Pepe de Tenerife.
0: No. Un amigo que trabaja cortando hierba aquí abajo en los jardines, en Las Palmas.
1: Es mejor que no, el nombre no se puede
0: decir. Sí, no, él trabaja ahí en jardines, en Las Palmas, en el Estadio Insular.
1: Mm.
0: Porque era el Estadio Insular. Y es un admirador de este hombre.
1: Mm.
0: Es un admirador.
1: Mm. De no oírlo.
0: No, de que quiere que hable mucho, que salga mucho, porque dice que se ilustra, él procede de arriba de cazadores. Dice, ese hombre, coño, dice, es que me encanta cómo se desenvuelve, ¿no? O sea que...
1: Claro.
0: Sí, que te... Él dice que ve... Todo lo que le rodea le sabe Miguel.
1: Este nació más alto que sí que nació en Tejea.
0: Sí, pero que es un señor que... Hombre, los de Tejea vinieron para abajo, para Las Palmas, y se culturizaron y sabe que habla...
1: Sí, sí,
0: aprendieron más de lo que hay gente que... Pero este ya está tranquilo, ya. Cuando un niño llora le hace falta la chupa.
1: Sí, después la chupa ya se quedó callado.
0: Mira, ¿qué era el Clean? Dices tú, ¿qué era el Clean?
1: No sé de qué hierba sería eso. Sí, pregunta a las personas mayores que si eran los colchones de Clean.
0: Porque
1: eran más bajos, no eran tan altos como la paja, pues sabes que la paja era más alta, llenaban bien el colchón, lo hacían las mujeres que sabían.
0: Sí.
1: Porque antes no se compraba, y si no, un día eran más pobrecitas, eran con unos sacos, ¿te acuerdas los sacos de 80 kilos que venían de guano?
0: Sí.
1: Algunos habría de ese también.
0: Yo no, yo recuerdo de verlo, la paja metida en un... En eso, en...
1: ¿En un colchón?
0: No, colchón, era colchón porque le llamábamos colchón, pero sí. Era metida dentro de esto.
1: ¿Es como un saco?
0: Exacto, sí, exacto. Y después lo cosían, ¿no?
1: ¿Vale? Claro.
0: Y la... y ahí, pues... Bueno, ese de Clean... Yo recuerdo una vez que fue a grabar Pepe, Antonio de los Parranderos y Lolino. Fueron a grabar allí y se puso, Lolino le decía a Antonio, Antonio, tienes que entrar en el tercer clean, clean, clean, clean.
1: Y, pero sí había, de clean sí había.
0: Pero yo ya tuve, yo no sabía lo que era el clean.
1: Pues pregunta
0: y Antonio... Antonio se quedaba atrás, iban a grabar y se quedaba atrás. Coño, Antonio, pero que entre en el tercer clean, clean, clean, clean.
1: Porque ya me alguien que se acuerde y a ver si es verdad que...
0: No sé, coño.
1: Si no me dejas a mí por loca ahora.
0: No, no por loca, pero la... tú tienes una edad para saber lo que es vivirte... Esa época, coño.
1: Bastante que vivimos de esa forma.
0: La gente dirá que yo, no, pero es que yo procedo de una gente humilde, pobre, coño.
1: No, yo procedo de una gente rica, no me...
0: Hombre, a ver, pero tú, no sé, era... Yo era niña y las niñas siempre consiguieron buenos maridos y todo eso.
1: Ah, bueno, mi marido sí es buen marido, a ver si me entiendes, pero ya cuando... Cuando los casemos nosotros, que vas a ser 58 años ahora mismo en diciembre, no había colchones de paja ya.
0: Sí, no, ya.
1: Eso, más niñas de más niñas.
0: Yo eso lo recuerdo de niño.
1: De señorita.
0: Pero tampoco eso de niño me era, ¿cómo se llama? O sea, no... Acostarte, te tienes que acostar.
1: Sí, claro, pero no te acuerdas, pero cuando eso no había otra cosa.
0: Coño, que sí me acuerdo porque yo me acuerdo de que dormía en un colchón de eso. Y después hubo una esponja también. Que mi madre, me acuerdo que eso lo vi yo en la cuna de mi hermano. Lo tenía en la cuna. Y luego lo forraban con un plástico, claro. Con una cosa que había, porque si se meaba no se echara a perder la esponja, ¿eh?
1: Sí, sí, eso.
0: Porque antes los niños se meaban en la cama y ahora no.
1: Sí, bueno, ahora se mearán algunos también, digo yo.
0: No, se mea, bueno, que yo sepa, ¿no? Pues tienen los perros tienen pañales para hacer sus cacotas, ¿cómo será un niño?
1: Sí, claro. No, bueno, pero que habría alguno que pues el grandillo y se meaba en las camas.
0: Sí, antes... Sí
1: que los había antes.
0: Antes los había más grandes, ¿tú?
1: Sí, claro.
0: Yo me acuerdo de tener amigos y a lo mejor ya, que te meas en la cama con 6 años. Pero eso era un trastorno... Un trastorno que se producía, ¿no? No sé por qué era eso, pero...
1: Pues Javier, yo creo que la taxista me está llamando.
0: Atiéndela.
1: Adiós, mi niño, adiós.
0: que Dios te guarde el cielo. Ay, cómo será el día que le salga un viaje y no la llame. A ver, esta mujer... Ya, güey. Yo se lo dije el otro día, digo. Te acostumbras a tu madre a estar, que después no puedes llamarla y se va a poner a decir. Ella le pasará a mi madre, que no me llama hoy. No llama. Vamos a ver, venga.

0: Rally Gedi, buenos días. Me dice que si alguien conoce a alguien que se dedique a cortar y a desbrozar por los alrededores. Yo creo que Lali, a estas alturas no te van a permitir cortar ni nadie. Por la sencilla razón de que saltan chispas. Creo que no lo pueden hacer ahora, Lali.
1: Si me quieres.
0: Creo, yo no lo sé. Ahí hay que mirar la normativa y preguntar aquí en la Cámara de Comercio esta de... ¿Cómo se llama la agricultura aquí en Santa Brígida?

0: lo será.
1: Buenos días, Fela. Saludos. Salúdame también a mi sobrina Fabiola. Es verdad, coño. Fabiola, buenos días. Está trabajando ya. Estufela, está trabajando Fabiola ya, que hace tiempo que no la veo. Ya se me ha olvidado hasta su rostro.
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1: También manda a todos los oyentes.
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1: La liga de DC Rossi que está prohibido cortar. El fuego se apaga en invierno. Lo que yo dije antes, o sea que. Lali, ¿tú, cómo es posible que tú no desconozcas esa normativa? Es que eso, lo que corta eso produce entusiasmo. Buen día.
3: Soy Fefa, el Río Blanco, el Río Blanco. Soy Fefa. Soy la llamada. Que soy Fefa.
1: ¿Y eres Fefa?
3: Uno que llama la primera vez.
1: ¿Y qué quiere, Fefita?
3: Oh, conociste, mi niño, conociste.
1: No, yo soy Mariquita, medio músico, me acuesto a las 12.
3: ¿Por qué Mariquita?
1: ¿Porque soy Mariquita?
3: ¿Tú te acuestas a las 12 de la noche?
1: Ahora me estoy acostando una hora antes.
3: Ah, ¿a las 11?
1: Sí, en Canarias.
3: ¿Y dónde era usted?
1: ¿Cómo dice, mi niña?
3: ¿En dónde naciste tú?
1: En el vientre de Santa Teresita del Niño Jesús.
3: ¿Quién eres esa?
1: ¿Esa es Teresa?
3: ¡Ah, Teresa! ¡Ah, mira! ¡Oh!
1: ¿Y tú qué te fumaste hoy?
4: Buenos días, Javier.
1: Buenos días, ¿qué te fumaste hoy? ¿Que te levantaste contento?
4: ¿Un puro? Un puro, Javier. ¿Tú no te has hecho un puro por la mañana? ¿Una pepa? ¿En dónde la coges?
1: Coño, ¿a dónde la cojo? Ahí la tengo plantada ahí por detrás de mi casa, en medio de las cañas, ¿está? Si no puede estar a la vista, Vicente, porque.
4: ¿No tiene
1: plantado? Yo tengo este consumo propio, ¿eh?
4: ¿No tiene plantado?
1: Sí, claro, pero es de consumo propio.
4: ¿Y sale rojo eso? ¿Las flores rojas?
1: No, amapola. No, eso sale. Esa planta es como si es orégano, como si fuera orégano.
4: Blanca y negra.
1: No, orégano.
4: Y roja.
1: ¿Tú nunca la has visto?
4: Sí, se la ha visto, sí.
1: Ah, pues eso mismo. Eso te hinca una pepa de esa por la mañana. Y ya después está todo el día ya.
4: Contento y feliz.
1: ¡Bah! No podía hablar con mujeres.
4: ¿Por qué?
1: Porque la ves desnuda.
4: Ah, eso sí, ojo. Yo lo veo todos los días. Pienso eso.
1: Nah, eso te da. Te da por eso, Vicente. No puedes, tú no.
4: ¿No?
1: ¿Eh?
4: No, a ver. Yo lo veo en un sitio que no lo ve nadie.
1: Se va a la playa. ¿Tú quieres ir conmigo un día a la playa allá abajo a...?
4: ¿A la duna?
1: Sí.
4: ¿A qué va? ¿Cuándo?
1: Ahora en agosto yo voy a vacaciones y paso por ahí. Te lo digo el día antes. Mira, Vicente, mañana vamos para abajo.
4: Yo voy a comprarme esto. A comprar esto, ¿cómo se llama? Se compra para ir a la eso, a la...
1: ¿Mañado,
4: claro?
1: No, eso no. Si vamos a ir a la duna, no puedes llevarlo.
4: ¿No?
1: Claro que no, coño, porque tienes que quitártelo allí, tienes que ir con, vas con un pantalón corto.
4: Sí.
1: Y después te lo quitas y tal. ¿Cómo vas a entrar tú en la duna? Allí te dice zona nudista. Entonces ya de que tú atraviesas de allí para adentro y ya tienes que quitarte tú también la ropa. Coño, qué fresco. ¿Cómo vas ahí tú? Tú vas con pantalón y todo el mundo allí dentro sin ninguno.
4: Claro. Yo, ah, a mirar, ¿eh?
1: Claro. ¿Tú no ves que te echan de allí, Vicente?
4: Ay, ya no te dejas entrar ahí ya.
1: Claro.
4: No.
1: Coño, ¿ves que tú eres? O sea, tú puedes mirar a otro y otro no te puede mirar a ti.
4: No.
1: ¿Eh?
4: Sí.
1: Oh, no. Eso no es así.
4: No, yo tengo esto guardado.
1: ¿A ti qué te gusta más? Tú, si tuvieras que besar a una mujer, ¿qué te gustaría besarla? ¿De día o de noche?
4: Yo quiero, a ver, por la mañana.
1: Sí, pero no, pero con en una habitación, ¿con la luz apagada o, o qué?
4: No, apagada.
1: ¿Apagada?
4: ¿Sí?
1: Sí, o sea, al oscuro.
4: Al oscuro, claro.
1: Oh.
4: El oscuro es seguro.
1: Sí, pero...
4: No,
1: yo no, puede... yo tiene que ser por el día y con la luz encendida, Vicente.
4: Yo estoy en un sitio, se puede dar un beso, ¿no?
1: Sí.
4: Yo voy a un paseo, se lo doy. Voy a una excursión.
1: Sí, sí, pero eso es otra cosa. Tú imagínate que... Que tenga la oportunidad y te diga, mira, invítame a tu casa que me voy a tomar un café.
4: Sí.
1: Tú casi, por la noche, un café o una cerveza, lo que sea.
4: Sí.
1: ¿Y tú qué quieres más, bebértela con la luz apagada o con la luz encendida?
4: ¿Encendida o apagada?
1: ¿Te da igual?
4: Oye, ahí se apaga la luz. Y solo yo lo apago la luz.
1: Yo no, yo le digo, enciende la luz. Para yo ver. ¿Me entiendes?
4: ¿Y qué va a ver tú?
1: ¿Cómo que va a ver, Vicente? Ajá.
4: Y eso está todo visto ya.
1: Está visto tú, sí, pero yo no. ¿Cómo va a ver yo? Yo tengo que ver. O sea, a ti te dice, venga, cómete una manzana. Y tú vas y la coges en la casa, ahí la coges y te la comes y ya está.
4: No, la caja, no, yo la pelo.
1: No, no, la coges y no sabes si está podrida, machucada o lo que sea, te la comes al oscuro.
4: No, eso lo tiro, si está...
1: A ver, o sea, tú vas allí y no enciendes la luz y le dices a ella, ah, pues mira, no me gusta, y le metes una patada por el culo y ya está, afuera.
4: No,
1: Vicente,
4: también,
1: pero...
4: También es oscuro, a ver.
1: No, pero vamos a ver, pero no es lo mismo ver, tú ver,
4: sí.
1: Ver lo que vas a coger, oye, pues...
4: Ya.
1: Las películas cuando salen, ¿apagan la luz o qué es lo que hay? Cuando sale la película y sale una mujer y un hombre allí.
4: La mujer y el hombre está acostado en la cama, la mujer...
1: ella está acostada en la cama, la mujer siempre está acostada en la cama, y viene el leyendo, hombre...
4: Leyendo.
1: Exacto, leyendo. Tú mismo lo acabas de decir, leyendo.
4: Sí.
1: Está leyendo y viene el hombre y se acuesta y... ¿Qué es lo que hace el hombre enseguida? Apagar la luz.
4: No, al lado un beso a ella y sí. Se vira para allá ahí,
1: y apaga la luz y no se pega junto a ella.
4: ¿Hay alguno que está cansado de trabajar? sí, se baña. Qué cansado estoy. Déjala para mañana.
1: ¿Quién lo dice, el hombre o la mujer?
4: El hombre o la mujer... Eso para la mañana, a las 6 de la mañana o las por ahí.
1: Eso lo hacen mucho las mujeres. El hombre no creo que lo haga eso.
4: No, si no está cansado...
1: Va a estar cansado, que trabaja, que está cansado. Si viene de otro sitio, sí, Vicente.
4: No, ya.
1: A lo mejor el hombre viene a lo mejor de descansado de otro sitio.
4: Sí.
1: Llega por la noche, bah, no, estoy cansado, claro, pues viene...
3: Sí, claro.
1: Porque los hay que los hacen, ¿eh? No te creas.
3: Claro, pues. Es verdad.
1: No, y tú lo sabes, eso... Ahí sí me ganas tú, ahí eres más listo tú que yo.
3: Yo gano contigo, Javier.
1: No, en ese lado sí, en ese lado sí. Sí, porque tú vas a los bailes y lo ves.
3: ¿Qué quieres? Mira, que tengo una amiga aquí. Está haciendo las cosas, a ver si quieres tú para que vaya a hacer las cosas tú, ella, en tu casa.
1: ¿Hacerme las cosas a mí?
3: Sí.
1: ¿Y quién es? ¿Cuántos años tiene?
3: ¿Cuántos años tiene ella?
1: Sí.
3: Soraya, ¿cuántos años tú tienes, Soraya? 58. ¿Sí?
1: Ah, coño, mira, casi la misma edad que yo.
3: La de igual como es, ¿sí?
1: Es casada.
3: ¿Tú la conoces a ella, Javier? ¿Tú la conoces a ella? Ella iba ahí a parrindeando a comprar esto.
1: ¿A la parranda?
3: ¿La parranda?
1: Pues no sé quién es ahora mismo.
3: ¿Cómo se llama eso tuyo, Soraya? El conjunto.
1: La parranda de ella.
3: Los
1: fiesteros.
3: ¿Eh?
1: Los fiesteros se llama.
3: Sí.
1: Ay, ella me conoce a mí entonces.
3: Sí, ella y yo ahí, en tu radio.
1: Ah, pues no sé quién es ahora mismo, como tanta gente viene, Vicente.
3: Así va otra vez.
1: ¿Y limpia bien?
3: Sí, ahora está limpiando el baño.
1: Sí. ¿Y te gusta a ti ella o no te gusta?
3: Como amiga, familia, de siempre, Javier.
1: Ah, oh, pues...
3: Somos familia siempre. Yo me he criado en la casa de los padres.
1: Ah.
3: Y por eso voy a veces a ver los padres abajo y estoy todo el día ahí.
1: ¿Porque ella vive con los padres?
3: No, con el novio...
1: A ver, ¿tiene novio para que me vaya para arriba a mí?
3: Está con el grupo.
1: Claro, entonces ¿para qué me la echas a mí entonces, Vicente?
3: Oh, para que te limpie, ¿eh?
1: Sí, es para que me limpie.
3: Sí, a ti no, la casa.
1: Nada, porque no.
3: ¿Por qué te ríes?
1: Porque yo no dejo limpiar. Yo no...
3: Ahora voy a hacer un...
1: Yo le digo, ella te llena cerveza, ay, ahora sigue limpiando y tal, igual, ella te un vino, venga, ahora sigue limpiando y tal, igual. Claro, bobo, ¿para qué?
3: Aquí tengo de todo, vino, todo eso.
1: Para que después se beba dos vinos y ella te diga, ay, qué sueño tengo, me puedo acostar un rato.
3: Tú sabes que todos los años sobra cosas, ¿bien? ¿Eh? Y yo lo guardo. Esto que en el emoji todo eso. ¿Tú sabes que tiene emoji?
1: ¿Tiene emoji? ¿Sí? ¿Y lo guarda?
3: Eso blanco, la bebida blanca y...
1: Ah, sí, coño.
3: Y después echa Coca-Cola y...
1: ¿Y te lo bebes, tío?
3: Yo no. La gente.
1: Y no, y no. Óyele a ella un carimochi de eso, a ver lo que hace.
3: Y también eso que salta y brinca, ¿cómo se llama eso? El mono, ¿es?
1: ¿Ah, ni el mono?
3: Sí. El mono. Yo lo he hecho eso, la tortilla, los calabales lo he hecho.
1: Ah, también. Vale, ya, sí, porque se queda buena, claro.
3: Sí, aprende más como yo.
1: Yo tengo que aprender. Pues dile que recuerda a Soraya, dile que le gusta beber para yo tenerlo.
3: Ella, Coca-Cola o...
1: No, la nevera
3: o,
1: mía.
3: ¿O ron?
1: La nevera, yo tengo un botellero que nada más que no cabe sino cerveza, nada más, ¿no?
3: Y de cerveza, a ella le gusta cerveza también. Cerveza esa grande.
1: Litrona, litrona.
0: Buenos días, Javier.
1: Hola, Lucrecia, buenos días.
0: ¿Cómo estás?
1: Estupendamente, bien.
0: Me alegro.
1: Pletórico.
0: Esta mujer te coge a ti, te da cuatro vueltas alrededor, cinco. Sí.
1: Está
0: es
1: bien.
0: Un terremoto.
1: Ya. No, si está contigo ahí, sí, amigo.
0: ¿Eh?
1: Que si está contigo ahí, sí. No, pero dice que ha estado aquí con la parranda, ¿no? Tanta gente
0: no,
1: ha pasado.
0: Creo que no.
3: Sí.
1: Los fiesteros.
3: Una vez, solo, mamá, una vez.
0: Ah.
1: Los fiesteros, ¿sí? No, yo la más que conozco es a la mujer de Ruimán, el de Yemayá, la más que conozco, y la de los ovejeros. Las conozco casi todas, ¿sí? Porque como a que rato voy allí, estoy con el amigo Juan, y ya me conocen ellos y eso, pero no. Los demás, después como vienen aquí con ropa típica de esta, y la ve uno por ahí, no sé quién es.
0: Pues esta niña, la conozco yo, pero hace muchos años. Para mí es como una hija.
1: Sí, hombre, bueno, pues.
0: Me sí, deja la casa impecable.
1: Coño, y Vicente, después no me tiene sino que hacer si mantenimiento.
0: Te ¿tú te crees?
1: No, Vicente tiene que hacer mantenimiento nomás, ¿no? Está bien, güey.
0: Es lo que hay, Javier. ¿Cómo está tu madre?
1: Bien. Está mejor, güey.
0: ¿Ya no quiere la moto?
1: No, mi madre, no, ya hace tiempo ya no, que no. Ya ahora, por ejemplo, va con mi hermano atrás.
0: Mira, Vicente tiene un taca-taca.
1: ¿Sí?
0: Claro.
1: No me vas a decir,
0: la muleta se estaba yendo la pierna para allá, para el coño. Ahora no, pues tiene las plantillas y el taca-taca y rectito.
1: Pues tú si no puedes bailar.
0: Hombre, más o menos todavía no, porque está empezando.
1: ¿Y eso para qué? ¿Para mantenerse derecho y poder coger equilibrio?
0: Claro.
1: Ah.
0: Y va a comprar y trae las cosas que tiene allí, una cestita para traer las cosas y todo.
1: Coño. Está
0: tiene
1: bien.
0: Freno. Paga los frenos.
1: Ajá, me
0: da.
1: Sí. Oh, bueno, güey. El todo es que se vaya. Claro. No vaya cogiendo hábito.
0: Exactamente. Es que la pierna derecha de abajo se le iba para afuera y la rodilla para adentro. Ahora con las plantillas y eso, ahora se va poniendo mejor.
1: Pero Vicente, tú no dices que tenías tres patas.
3: Sí, la tengo, sí. Sí, la tengo. A ver.
1: Según las enfermeras del hospital, sí, tienes tres.
3: Esta la tengo yo para mía.
1: Está bien.
3: Para otras cosas, a ver.
1: Ten cuidado, anda. Pues venga, Vicente, vamos a ir saludando, anda, venga. Bueno, Lucrecia.
3: A la enfermera.
1: Ah.
3: A Chicho de Zapateo.
1: Ya, güey. La enfermera no la dejé atrás, me cago en Dios. Mira, Carmen, ahí es la de
3: Sardina. Carmen de Sardina.
1: Ayer te mandó un mensaje.
3: Sí, ya lo escuché ayer, sí.
1: Te mandó un mensaje.
3: Teresa de Ingenio, saludo, Teresa de Ingenio. Carmen, también.
1: Uh-huh.
3: Y a todas, Javier. Que estaba escuchando la emisora. Hay unos amigos que también aquí en el vecindario, ayer lo vi. A bien, habla bien y tú le ganas. Sí.
1: Saludos a los taxistas de vecindario.
3: Un saludo a la gente de los taxistas de vecindario.
1: Y a la enfermera.
0: Vale, Javier.
1: Vayan con Lucrecia, hasta luego.
0: Saludos a todos.
1: Adiós.
3: Saludos, Javier.
1: A ver, mira, ¿y la enfermera no la saluda hoy?
3: ¿Otra vez? A ver.
1: Ah, ya la saludaste.
0: ¿Saludó?
1: Ah, vale, no me di cuenta.
3: Mira, soy un lochichón, enfermera.
0: Ay,
3: sí.
0: ¿Cómo estás, Javier?
3: Enfermera, estoy escuchando, enfermera. Estoy un lochichón, un besito, donde tú quieras.
0: Bueno, Vicente.
3: Un abrazo.
1: Sí, a ver, no. No, no se está pasando, está mostrándole cariño.
0: Y donde quiera le da un...
1: No, hombre, bueno, eso, va, ahí sí que no, eso no.
4: Gallete, no. Arriba, por arriba.
1: No, no, no.
0: Vicente se ha espabilado mucho, Javier.
4: La azotea, todo eso.
1: Me parece que yo sé más que él.
0: Pero él se ha espabilado bastante.
1: No, es bastante, bastante,
4: Que no, no tengo azotea, la ropa no se menea.
1: Adiós, Vicente.
4: Un saludo.
0: Adiós, adiós.
1: Bueno, gracias.
4: Perfecto.
1: Adiós, Soraya, también. Estamos atrás, coño.

0: Tamaragua, Sergio, buenos días. Saludos, hombre. ¿Cómo lleva la jubilación?
1: Otra isla de nostalgia en la inmensa insuberancia de esta tierra.
0: Yo no me imagino jubilado, Sergio. No sé qué haría.

Hombre, también el trabajo que tú haces y todo eso, coño, la verdad que no me jubilaría también. Oye, ¿qué quieres que te diga? Pero tú sabes lo que es verte dentro de tu casa, siempre ahí con tu mujer, ahí dentro de la casa. Hasta el...

0: Venga, vamos a seguir. Paco Silva, buenos días.
1: Buenos días a los oyentes de Radio La Medianía.
0: De Gran Canaria.
1: Muy buenas noticias. Antes que nada, que después se me olvida, un saludo a Lucrecia y a Vicente, que son, sabes que son oyentes especiales nuestros. Uh-huh. Y un saludo muy grande para ellos. Le debo una visita, hace mucho tiempo me está diciendo Lucrecia, pasa para saludarte y por una cosa y por la otra, pero bueno, le debo una visita, un día iré por allí. Y decirte que próximamente nos tendremos que poner de acuerdo para hacer otro programa a las antiguas orquestas. Acuérdate que tuvo mucho éxito la de los Covina. Mm-hmm. Y ahora tenemos pendiente a los Genesis.
0: Sí.
1: Que el otro día pusiste un par de canciones de ellos, tienes el disco de ellos, de los Genesis.
0: Sí, sí, sí, sí. Sí, pero una cosa que te iba a decir, Paco, que tú me nombraste a Paco de Luz de Luna. Paco de Luz de Luna estaba con los Rumberos, ¿no?
1: No. El primer conjunto, y el conjunto, que en aquella época no se decía orquesta, se decía el conjunto. El conjunto Alfa 5, el conjunto de los Genesis, el conjunto de Los Ángeles. Bueno, pues Paco fue el primer grupo donde tocó Paco fue en los Genesis, tocó el teclado en los Genesis. Estaba Paco, estaba Fernando, que es el que lleva, mi amigo Fernando, que es el que llevaba el grupo en aquella época, que fue mi contacto el otro día en Inalgoro. Estaba Manolo Santana, bien dicho, un músico de los mejorcitos que yo he conocido, porque al final creo que terminó, si no me engaño, porque hace mucho tiempo ya, pero creo que terminó tocando la trompeta en Scorpio, Manolo Santana. Era primo
0: sería al final de Scorpio.
1: No, fue uno de los fundadores de Genesis. Está en la foto.
0: Sí, bueno, yo...
1: Fernando ya habló con Paco y Paco le dijo que había que buscar una agenda, que, y bueno, eso, en eso estamos. Después está Pepe Relojero, que era un famoso guitarra de Verde, ese era el guitarra de los Genesis. Y después está, no me acuerdo, ahora se me fue el nombre de este, el que tocaba el bajo. Seguro para venir a hacer el programa están Fernando, que era el batería y el director del grupo, y Pepe Relojero. Paco Benítez está en Veremos, y el otro muchacho, creo que era Gilberto. No me acuerdo. Creo que era Gilberto, creo que pero, han dicho, no estoy seguro, pero creo que falleció hace pocas semanas. Gilberto fue después el guitarra de los Rayos de Plata, y de los Furis, los Diamantes y Furis.
0: Sí, eso sí lo sabía yo al final, sí.
1: Me han comentado que falleció el otro día. No sé si es verdad o mentira, porque no lo he comprobado, pero me han dicho compañeros que Gilberto falleció. Así que... Bueno, pero entonces era para aclararte eso. Tenemos que buscar una fecha. Si fuera un viernes, yo creo que sería mejor si te viene bien un viernes.
0: Sí, pero un viene tiene que ser a las 12.
1: Claro, a la hora que tú digas, vienen ellos, porque el Pepe Relojero trabaja, entonces Fernando ya está jubilado. Y Paco, pues bueno, tiene sus horas libres, entonces no sé cuántos van a venir, si tres o cuatro. Creo que va a venir el hijo también de Fernando, que está tocando percusiones en Paigenio, la Parranda Paigenio, la famosa Parranda Paigenio. Y entonces, pues eso. Y otra noticia es que, aprovechando la oportunidad para meter la cuña, Risco Verde estará el sábado en Marzagán, ¿no? y a la otra semana estaremos en el Lomo Carbonero con nuestro amigo Alejandro ahí, que aquello es como nuestra casa. Ya vamos para arriba para el Lomo Carbonero todos los años, estamos yendo y estamos muy agradecidos con los vecinos, con todos los vecinos. Porque sí, me dice Alejandro, son los vecinos los que dicen que traiga Risco Verde. Digo, pues vamos para arriba. Y fíjate que estamos contratados desde abril, fíjate.
0: Alejandro es un chiquillo...
1: Es un punta. Es un chiquillo Alejandro que... es el futuro alcalde de San Mateo, Javier.
0: Ya lo dije desde hace tiempo, pero lo que pasa es que... Vamos a ver.
1: No, no, el muchacho se deja querer, es buena gente, mantiene su palabra.
0: Es muy trabajador y muy...
1: Sí. No, pero yo te digo mantiene su palabra, porque esto en las comisiones de fiesta hay poca palabra, tú sabes. Ya yo estoy quemado, cada edad que tengo, y desde los 14 años tocando los escenarios, pues quemadísimo como... Pero bueno, pero tenía otra noticia también para cortar, porque si no tengo que entrar para la clínica ya a las 10, que ya pasé de las 10. Tenía otra noticia, pero no me acuerdo. Otro día te la digo. En tal caso, nos ponemos de acuerdo para ver qué
0: día de subimos. ¿De algún grupo o algo que te dijo de venir o algo sin ser Génesis?
1: No, sin ser Génesis hay 40 grupos de aquella época que quieren venir, porque ahora se han enterado unos con otros, ¿me entiendes?
0: Ya, bueno, pues que sepan que aquí tienen su casa y aquí trataremos de...
1: Ya iremos mirando, una de las veces creo que alguien me dijo que Puri había comentado que le gustaba eso, a lo mejor también se anima y viene.
0: Vamos a ver, y Puri y los hermanos.
1: Puri, los diamantes.
0: Sí,
1: y Puri,
0: los
1: hermanos. Y a lo mejor Pepe, el hermano Pepe Vega, que sí. tocaba el bajo ahí.
0: Sí, es un buen amigo.
1: Esta semana estuvimos juntos, porque él también está en la... A ver si lo podemos traer también a los programas nuestros en la Parranda del Valle, del Valle de los Nueve. Tocaron con nosotros el sábado ahí. Por cierto, le pido disculpas a los que hayan visto el vídeo, porque estábamos tocando a bien y miro a un compañero mío, nosotros en Sol, tocando los aires de Lima, del Palmar de Teró, tocando, que la tocamos en todos lados, porque cada vez la piden más. Entonces estamos tocando eso en Sol y este compañero estaba en line, me estramboteó todo, se metió la mirada y fue cantando yo mi canción, me quedé en blanco pensando en aquel hombre, me quedé en blanco y la gente canta Paco, y está parado. Y está en el vídeo, está grabado eso. Pero bueno, es una anécdota más, yo me meto mucho con la gente, yo soy un músico malo, pero la gente tira por nosotros. Entonces, pues, oye, lo corté, no quita lo valiente. Le pido disculpas por aquel lapsus, pero después al final dice la gente que terminé bien la canción. Bueno, pues les invito a que vean en el Facebook el vídeo del Valle de los Nueve para que vean. Y nada, Javier, muchísimas gracias. Y hablamos. Ahí tienes un recordatorio ahí en el WhatsApp para que me mande la fecha. Y ya yo comentarla con Pepe y con Fernando. Vale,
0: yo tengo que hablar con Rosy para no coincidir y ya lo vemos.
1: Sí, vale, un día que estés tú ahí, porque normalmente tú los conoces más que ella.
0: Sí,
1: tú
0: sí.
1: Conoces a toda esta gente.
0: Pues venga, un perfecto, abrazo. Bueno, Paco.

Javier Domínguez, buenos días. No pude comentarle eso a Paco porque estaba a través del móvil y no a través del otro teléfono, entonces no vi el WhatsApp. Dice Javier Domínguez que hay muchas comisiones que también están quemadas con los grupos. No entiendo esto. Con algunos grupos.

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0: Vidal.
1: Bueno, pues son las 10 y 20 minutos. Estoy esperando para hablar con un concejal allá en Galdar. Estoy a la espera de que me dijo sobre las 10 y algo que terminaba. Pero justo ahora me llamaba el amigo Javier Domínguez, que vamos a saludarlo. Javier, buenos días.
2: Buenos días, ¿qué tal, Javi? Buenos días a todos los oyentes o escuchas de Radio Medianía.
1: ¿Cómo estamos, hombre?
2: Pues bien, coño, para que quejarnos bien, con calor y sintiendo que va a venir otra vez la ola de calor, dice, a partir de mañana, no sé qué va a hacer.
1: No hace mucho calor arriba, ¿no? No,
2: mira, pues yo anoche, sinceramente, me tuve que tapar con una manta, ¿eh? No me estaba tapando, pero anoche, cuando dejo la ventana abierta con el mosquitero puesto y me entró frío y tuve que taparme. Uh-huh. La verdad que por la noche bajan las temperaturas, pero vamos a ver si nos da una tregua, pero por lo que cuentan no va a ser así.
1: No, yo la... Sabes tú que en mi casa, la tuya, hay

0: se puede ir a caballo tranquilamente, y no, no
1: sí.
0: Y yo noté el frío, que también dije esta mañana que me había tapado.
1: Claro. Sí.
0: Y bueno, y hablando de calor, y yo de la política estatal aquí no te voy a... Estatal, no, municipal, estatal. Estatal es de la política de tal, a ver cómo estás llevando todo esto, todo el follón este que está viendo con los políticos a nivel nacional, ¿no?
1: Que nos puede sorprender de la política a nivel nacional, y espero que no llegue a los municipios también, que en algunos casos también puede llegar lo que está pasando. Yo sinceramente lo que hago es empatizar con la gente que, en este caso hablamos de Madrid, Ávila, toda esa zona por ahí que se ha quemado toda, es una barbaridad, empatizar con los que han perdido sus casas, que lo han perdido todo, y al final eso es lo que nos debe preocupar a nosotros. Porque al final los políticos, ya saben, yo dije el otro día, hice un comentario y dije que bueno, que al final la culpa de todo lo que ha pasado en Madrid de ese incendio lo va a tener Pedro Sánchez, ¿no?
0: No, no, es que por eso es que al final, Javier, poco a poco nos van dando la razón. Sí, te das cuenta. Ahora empiezo a entender yo por qué es el desespero ya de quitar a Sánchez. Porque llaman a Sánchez, pero nosotros estamos, yo por lo menos, y tú creo que también, estamos por encima de Sánchez. O sea, Sánchez es el que le toca estar ahí, y le toca estar ahí, y es el que pone la cara, ¿vale? Entonces, lo que tanto hemos defendido de política, y yo todavía hoy, y tienen encima, porque tú, si te pones a ver la tele, no sé si la ves.
1: Porque ayer para ver el tema de los incendios como iba, pero la verdad que poco. Vale.
0: Pues que te quedas asombrado con todos los debates, o sea, en todo saltan diciendo que hay que los incendios se apagan en invierno, en fin, todo así, todo el mundo coincide en eso, pero cuando le toca hablar ahí y defender los del PP, todavía tienen argumento para decir que no, que ni hay cambio climático, ni hay, y que es culpa del gobierno, o sea que
1: sí.
0: ¿Me entiendes? Entonces,
1: que el gobierno ha recortado en gastos para
0: no te dicen eso, lo que te dicen es que poco menos que el gobierno dice que eso está en las comunidades autónomas, ¿vale? Son los que tienen que lo que ellos te dicen, claro, es claro. Como que si son cortinas de humo para que no se hable de lo que se tiene que hablar, sí. que sabe que las trabas burocráticas de decir quién tiene que limpiar, quién no tiene que limpiar, que si eso el campo es privado, que si, o sea, una cantidad de hecho yo esta mañana comentaba, Javier, el endongo este, no sé si tú sabes quién es endongo, ese me manda un vídeo, me mandaron un vídeo y va el tío en el coche y dice que porque había incendio, que como habla él, ¿no? Poco menos que siempre ha habido, y si mi país tiene 45 grados de temperatura todo el año, que está haciéndome aquí calor, que no hay cambio, como que negando el cambio climático, sí. y que su país no arde, dice, mi país no arde. Y yo digo, ¿cómo va a arder tu país, gilipollas?
1: El
0: engongo ese.
1: Pero ¿cuál es el país? No es España, no es español, que tanto defiende la prioridad.
0: Bueno, pero para que tú veas.
1: Estás hablando de su país de
0: origen. De Congo, claro. O sea, para empezar por ahí. Fíjate tú, si es inteligente o no. Y dice que allí en el que no arde, y te digo, yo le dije, digo, pero vamos a ver. ¿Cómo va a arder cuando no tienen que comer? Y utilizan leña y utilizan todo lo que puedan conseguir por ahí, que se ve a los negritos y las negritas con los haces de leña, buscando leña, donde hay, o sea, el campo está más limpio que la casa de algunos.
1: Pero de todas maneras, Javier, de todas maneras, cuando te hablan de esa manera, tanto unos como otros, la extrema derecha y la derecha, perdón, es porque no tienen otro tipo de argumento. O sea, el argumento de ellos, cuando no es la ETA, es la inmigración. Cuando no es la inmigración, se aprovechan de la desgracia del ciudadano, de la gente de a pie, como en este caso con el incendio de Madrid, de toda esa zona por ahí, se aprovechan de eso para hacer política, para tirarse los trazos a la cabeza unos a otros, que si la culpa fue de este, que si la culpa fue del otro, que si este... y todos sabemos qué es lo que está pasando y de quién es la responsabilidad de mantener limpios los... Porque te lo dicen aquí mismo te lo dicen, que hay que limpiar en Utiaca, pues yo tengo que limpiar aquí alrededor de 15 metros de alrededor de mi casa. ¿Ah? Y la gente pues tiene la obligación de eso. La primera obligación lo tenemos nosotros como ciudadanos, pero lo que me da mucha pena es que utilicen siempre las desgracias ajenas, las desgracias del pueblo llano y sencillo, y que lo han perdido todo para hacer política y tirarse los trastos a la cabeza. Todos sabemos que en Madrid precisamente, no es que lo digamos nosotros, es que eso está claro casi así, que se ha recortado dinero, porque como ellos niegan el cambio climático, se ha recortado dinero de la prevención contra incendios, tienen los bomberos contratados nada más que 5 o 6 meses, en vez de tenerlos todo el año manteniendo y limpiando y previendo que no suceda esto. Pues resulta que debían el dinero a los toros, ¿no? Porque los toros es una prioridad nacional y bueno, y los toreros van a ir a apagar el fuego. Me parece de una hipocresía terrible lo que están pasando. Y la verdad es que estoy sintiendo últimamente una vergüenza por los políticos que tenemos a nivel nacional, ¿no? Algunos los hay por aquí también, que no sé, siento sinceramente, Javier, vergüenza, ¿no? Y después se quejan de que la gente no quiere a los políticos, hablan mal de los políticos, que los habrá buenos, lógicamente, pero utilizar la desgracia ajena con lo que está pasando para tirarse las culpas unos a otros, y todos sabemos de quién es la responsabilidad. Primero, yo creo que las administraciones, en los ayuntamientos, el cabildo, en este caso, el gobierno canario, la comunidad autónoma, son los que tienen que poner dinero para prevención de eso. Y los incendios se apagan, como tú dijiste antes, se apagan en invierno. Pero, Javier, te lo digo, siento vergüenza por lo que estoy oyendo. El otro día, no solo eso ahora con los incendios, con el tema de la inmigración, la barca esa, el cayuco ese que llegó el otro día, no sé si fue al Hierro, a La Gomera, yo no sé si tú te paras a leer algún comentario de los que se hacen en las redes, que murieron, bueno, ayer falleció el niño de 6 meses que estaba ingresado en Tenerife, no sé cuántos murieron, ¿no? Pero si tú te paras a leer los comentarios de la gente diciendo por qué nos hundió y se ahogaron todos, ay, qué bien, pues ya no tenemos más gente que nos quiten el trabajo. Mira, sinceramente te dan ganas de llorar. Te lo juro. Es que es algo que el ser humano ha perdido la humanidad. O sea, da igual de qué manera han llegado, cómo han llegado, pero la desgracia, el de haber perdido a una vida humana, ya a la gente no les cuesta. O sea, imagínate, si no les importa eso y hacen los comentarios que hacen de un cayuco que llega y le están deseando la muerte a todos ellos, ya tenemos uno menos, etcétera, etcétera. Javier, pues ¿qué puede pasar? Pues ahora, entre los políticos, en el tema de los incendios. Sinceramente, siento asco, así de claro te lo digo, siento asco por muchos políticos, a nivel nacional sobre todo, y cómo utilizan las desgracias ajenas para echarse fuera a ellos. Y lo dijiste tú antes. Aquí el objetivo es cargarse al Partido Socialista, a Pedro Sánchez, a todos sus aliados. Y yo, aunque me dicen que soy socialista, es verdad que hubo momentos en que votaba al Partido Socialista, pero yo soy de izquierda. De izquierda sí que soy, y rojo. Tengo el corazón a la izquierda y sangre roja. Pero yo no voy a defender, ni soy de Pedro Sánchez, ni de García Páez, ni de ninguno de ellos. Soy de izquierda. Y todos los de izquierdas que a mí me ofrezcan, pues no sé, alguna idea que a mí me interese o alguna propuesta interesante, pues de ese soy yo. Pero, y te digo sinceramente, Javier, no veo la televisión precisamente por eso, porque me da...
0: Yo sí la veo.
1: Lo que está pasando.
0: Yo sí la veo, Javier, porque para poderme dar cuenta de las cosas, 38 millones es la última que se desvió de la señora Ayuso, porque dicen que yo le tengo manía a Ayuso, y cierto es que A mí como mujer me merece todo lo mayor de respeto. Me merece el respeto Alejandro Peña, que le encanta Ayuso como mujer. O sea, pero políticamente...
1: Coño, pues, Alejandro es de izquierdas, coño.
0: Sí, pero más del centro que de...
1: Ah, vale.
0: Pero bueno, pero él dice que le gusta Ayuso como mujer y a mí no...
1: Bueno, si tiene argumentos para defenderla, ¿por qué no? Habrá que escucharlo.
0: No, como mujer, cuidado, como mujer.
1: Ah, como mujer. Ah,
0: mujeres,
1: vale.
0: Su tipo...
1: Como mujer, todas me merecen el mayor respeto.
0: Claro, por eso. Pero que yo lo digo porque a mí ni como mujer, porque pierde un encanto... no sé si me explico, o sea... uno aprecia a una mujer que no puede ser bellísima, pero tiene después otros encantos y otros
1: claro.
0: Atributos que te
1: mujeres,
0: dice.
1: Mujeres feas no hay tampoco.
0: No las hay, yo no las veo, nunca las he visto. Porque lo que no te gusta a ti me gusta a mí, y lo que a mí me gusta no te gusta a ti, eso es cada cual, ¿no? Pero el es increíble. En el momento en el que se ha visto y se comenta que desgraciadamente se comenta más eso que otras cosas. O sea, va Sánchez ahí desde el minuto uno porque dice que declararon la alerta nacional, todo esto, y que, sin embargo, el de ¿cómo se llama este uno de ellos que pactó con vos, que está ahí atrás de Castilla-La Mancha, puede ser, no sé...
1: Sí, puede ser, sí, es Mañueco, ¿no?
0: Mañueco, exacto. Mañueco, se ha visto al pie de Sánchez, sí. Y venga, está igual, y esta mujer, por lo visto, se marcha porque dice que tenía cosas que hacer y tal, y se saludaron allí como quien da el pésame en un funeral, y Santa Pascua, o sea, y tú ves eso... Y dices tú, digo, pero coño, ¿qué mensaje le estamos mandando a hasta dónde llega el odio de ¿me entiendes?
1: Porque
0: no se puede estar de acuerdo, como tú y yo no podemos estar de acuerdo con cómo están ellos encarando la situación, ¿vale? Uh-huh. No se puede estar de acuerdo, eso está clarísimo. Pero de odiarse a... ¿pero qué están defendiendo? En este caso, o sea, mira, a mí me han llamado y he venido y estoy aquí. Pero que quien tenía que estar allí, mira, vamos a arrimar el hombro, vamos por alguien. Yo, mira, Javier, a mí me enseñó mucho. ¿Tú te acuerdas del niño este que mató a la negrita aquella? La negrita, la negra.
1: Sí,
0: que era una pareja que estaban separados y tal. Y estaban buscando allí... al niño no se sabía dónde, y la pareja que estaba separada, o sea, la madre del niño realmente acompañaba al padre, estaban los dos juntos pues arropándose, abrazándose, diciendo, porque lo importante era su hijo, el niño, dónde estaba el niño.
1: Claro,
0: ¿entiendes? Entonces,
1: claro.
0: Estaba mandando un mensaje que muy poca gente se dio cuenta. O sea, una pareja termina, se separan y ya está. Pero el mensaje que estaban mandando es decir, mira, lo importante aquí es nuestro hijo, vamos a arroparnos
1: pero cuando hablamos de clase política, ¿sale? Javier, nos damos cuenta, tú que ves más televisión que yo, nos damos cuenta lo que está pasando, que no les importa eso. A muchos de ellos no les importa lo que esté sufriendo el pueblo, lo que estén sufriendo en este caso ahora... en Madrid, Segovia o Ávila, por ahí, lo que pasó en La Lana, lo que pasó, no les importa, sinceramente no les importa. Llega el presidente del gobierno, porque tiene que estar ahí, porque es el presidente del gobierno, y todos son insultos y no sé qué, y hijo de no sé cuánto, y no sé qué, cuando tienen que estar todos a una, defender o intentar ser empáticos con las personas que lo han perdido todo, que eso es lo importante. Tenemos que ser un poquito más humanos, nos hemos convertido en personas egoístas, inhumanas, no nos importa lo que le pase al otro, y eso le está pasando a los políticos, a muchos, y es el mensaje que están trasladando a la sociedad. Yo, gracias a Dios, sé y creo que sé argumentar el por qué yo defiendo eso, ¿no? El por qué defiendo o intento decir que por qué estamos atacando, por qué somos tan egoístas, por qué nos quedamos en nuestras casas, por qué no entendemos el sufrimiento de otras personas, sean inmigrantes, sean los que están sufriendo ahora este incendio, lo que pasó en La Palma, lo que pasó en La Dana. No sé, es que no sé lo que está pasando y la gente se está dejando llevar muchísimo, pues yo creo que por las redes sociales y los no argumentos que está dando la extrema derecha y la derecha, porque no son argumentos válidos, porque cuando no es una cosa es la otra y al final quien está pagando los platos rotos somos nosotros, el pueblo llano y sencillo, ¿no?
0: Entonces, yo te digo, no, Javier, no. Porque tanto tú como yo tenemos amigos, porque son personas, ¿vale? Son personas sí, de ideología diferente, el PP y el PSOE, sí, que han sido toda la vida, han gobernado en España, ¿vale? Para mí el gran error que ha cometido, porque Feijóo últimamente no hace sino decir disparate que tienen que ir después al día siguiente a corregirlo, o sea los escuderos, ¿vale? Y encima los escuderos que mandan apaga la luz y vamos. Bueno, uh-huh. Yo que las personas estas que nosotros conocemos de a pie que piensan así. O le dijeron, coño, mira que, porque he visto cómo se acercan a personas que tienen unos pensamientos diferentes, coño, vente con nosotros y tal, y apoya y tal, que mira que se sabe, ¿no? Ponte la camiseta del equipo mío que vamos a ganar el partido, ¿vale? Porque hay que buscar el dinero y hay que buscarse un futuro y hay que tal, ¿vale? Y después los principios de cada uno, no, eso no se tiene en cuenta, eso es lo último, ¿vale? Entonces, aún respetando eso, ¿cómo es posible? Yo pregunto, digo, si el PP si hubiese mantenido en su ideología por la que nació, que sabemos que es de derecha, pero luego ya con tal de venir a gobernar, ponerse radicalmente a los pies de la ultraderecha,
1: que son capaces de cualquier cosa.
0: Exacto, entonces eso es lo que yo repudio. Y lo que digo es lo que yo no entiendo, porque a veces es preferible decir, mira, no, o sea, no, yo no voy a entrar por esto porque esto a la larga me va a traer problemas.
1: Claro.
0: Y es preferible a lo mejor quedarte en el banquillo y luego decir, mira, no, porque se veía venir. Pero hay que dejarlo que se estampen solos en ese sentido, ¿me entiendes? Porque es que no tiene argumento.
1: Claro, tú sabes que una cosa al final debería ser así, ¿no? Una cosa somos las personas, otra cosa es la gestión que haga después cada uno como gobernante y después lo podemos respetarlo o no respetarlo. Lo que sí hay que respetar es lo que el pueblo llano y el pueblo vota cada 4 años legítimamente, ¿no? O sea, yo tengo que respetar al gobierno que hay actual, me guste o no me guste, muchas de las cosas que hacen, porque está elegido por el pueblo, unos y otros. Sea vos, sea el PP, sea Ciudadanos, o sea quien sea. O sea, tenemos que respetar eso que es un principio que tenemos que respetar y tenemos que tener unos valores y eso, yo creo que eso hay que respetarlo. Después otra cosa es que compartamos o no sus historias, que yo no las comparto porque al final están convirtiendo la política y la gestión política, al final la están convirtiendo en un basurero, que ellos mismos lo han dicho, la misma extrema derecha lo ha dicho, porque estamos viendo los ataques que está sufriendo el gobierno elegido legítimamente, te guste o no te guste, los ataques solo y exclusivamente por intentar llegar al gobierno. Espérese usted al año que viene, y si el pueblo les vota, pues perfecto, oye, yo tengo que respetar esa decisión, porque es soberana, el pueblo es soberano, y son con su voto quienes estarán allí o no, esté quien esté, te puede gustar más o menos, pero bueno, al final, te lo digo, Javier, yo... A mí me están sucediendo cosas, y te voy a dar una primicia ahora, si tienes tiempo todavía, pero a mí me están sucediendo cosas que no sé por qué tienen que pasar, ¿no? Porque yo te lo dije a ti, yo creo que más allá, ¿no? Yo me puedo hacer una foto con la alcaldesa, por lo que sea, o con la de Mogán, o con uno de vos, si es amigo mío sí me la hago, pero si no, no me la dio la foto. Y bueno, todos son críticas y todos son desprecio, que si he perdido el norte, que si he perdido valores, etcétera, etcétera, ¿no? Y yo, sinceramente, menos mal que yo me mantengo al margen de todo eso, pero hay veces que tienes que salir a defender, ¿no? El otro día me acusan porque, bueno, te voy a dar una primicia, de todas maneras te voy a decir, ¿tienes tiempo?
0: Sí, no, estoy vale, esperando vale, un WhatsApp, pero vale. No me viene, no, sigue.
1: Vale, pues mira, yo, amparándome en el derecho que me reconoce ahora mismo el recientemente aprobado Reglamento de Participación Ciudadana, que tú sabes que lo hemos hablado millones de veces en tu radio, millones de veces. Yo he sido uno de los que he sido muy exigente con eso, con ese reglamento de participación ciudadana. Por fin está aprobado, se publicó en el BOE y está aprobado ya definitivamente. Y como ese reglamento te da el derecho a participar a cualquier ciudadano en los plenos, haciendo un ruego o una pregunta, pues yo he solicitado a Alcaldía, en este caso, he solicitado participar en el primer pleno que se va a hacer ahora el jueves, día 30, que creo que es a las 5 de la tarde, he solicitado poder participar como ciudadano haciendo un ruego, ¿vale? No te voy a leer lo que puse, pero ya lo escuchará cada uno en su momento, si al final Alcaldía me concede que yo pueda hablar ese día, ¿no? Porque me apetecía. Y te voy a decir por qué, porque el otro día, cuando se aprobó eso, me llama la alcaldesa y me dice que iba a hacer un spot publicando lo del tema del reglamento, que va a intentar llevarlo por los colegios, por las asociaciones y tal, para que la gente esté informada que tenemos una herramienta que podemos utilizar todos los ciudadanos en los plenos y a la vez que pedir información, pedir expedientes, etcétera, etcétera, ¿no? Bueno, pues me llama y me dice que si yo quiero participar. Digo, pues sí, quiero participar, pues yo creo que he sido una persona, no solo yo, muchas, pero yo he sido una persona que he reclamado ese reglamento hace muchísimos años, ¿no? Pues bueno, se hace ese spoiler, no sé si tú lo has visto, pero bueno, he recibido muchísimas críticas por eso, algunas a favorables, algunas en contra, pero bueno, sinceramente me dan igual, algunos que otros le he contestado, pero hay una persona que yo, bueno, la sigo apreciando, la sigo considerando como amigo, pero me dice que qué favor debo yo al ayuntamiento, o no sé a quién en este caso, que qué favor debo para yo estar así, ¿no? Que por qué he cambiado, porque no sé qué, porque aquí no se puede cambiar de opinión en función de cómo vayan yendo las cosas, ¿no? Pero, bueno, pues todo han sido pues críticas, pero que exactamente me da igual. Entonces, para que sepa la gente que yo voy a utilizar eso, si me contestan afirmativamente desde Alcaldía, que no me han contestado todavía, hace un par de días que presenté el escrito, si me contestan, pues podré participar ese día en el primer pleno donde se va a utilizar el reglamento de participación ciudadana y lo voy a hacer yo, ¿vale? Esto ha sido iniciativa mía de presentar ese escrito, pero hay que hacerlo así. Entonces, lo que quiero decirte es que hasta eso hemos llegado, que yo he sido una persona muy crítica, tú lo sabes, con el gobierno de Avesán anterior. También dije muchas veces públicamente que me hubiera gustado que mi municipio lo gobernara una alcaldesa. Ahora mismo hay una alcaldesa y parece ser que como yo ahora pues me hago fotos, vienen al local, hay quien nombra, que me parece lamentable que todavía sigan nombrando, que si trae calderitos, que se hace fiestitas en las asociaciones, pues intentando atacar a los vecinos que intentamos conseguir algo para nuestros vecinos, para nuestro barrio, para nuestro pueblo, ¿no? Vale, pues yo el mensaje que quiero dar ese día va a ser un mensaje de unidad, de unión, de dejar que cada uno tiene su ideología, que cada uno piensa diferente, como tú dices muchas veces, ¿no? Que cada uno, todos tenemos, ¿cómo es? Un culo, lo dices tú, ¿no?
0: Sí, sí. Todo el mundo tenemos un culo.
1: Cada uno tiene su opinión, sí. Claro.
0: Las opiniones son como los culos, que todo el mundo tenemos uno.
1: Bueno, pues por eso, ¿vale? Que no hay por qué respetar las opiniones, y yo siempre lo digo, pero sí respetar el derecho a que cada uno pueda opinar libremente, ¿no? Pero bueno, yo voy a intentar dar un mensaje de unidad, de unión, de llevarnos bien dentro de las posibilidades de cada uno, independientemente de las ideas, las ideologías que tenga cada uno, y ese va a ser mi idea, si al final me lo permiten y me dan el sí afirmativo de que puedo participar en ese pleno, ¿vale? Pero bueno, esto me está costando mucho poder entender a personas que yo aprecio y quiero y me he llevado siempre bien con ellas, esos ataques personales porque yo haya podido cambiar de opinión, ¿no? Parece ser que ya ellos consideran que ya mi voto va a ser para besar, ¿no? Cuando es totalmente incierto. Yo no tengo partidos en San Mateo. No tengo partidos, tengo mis ideas. Y yo, gobierne quien gobierne, esto lo hubiera hecho igual si hubiera gobernado Alexis, o Isabel, o José, o cualquier otro. Me da igual quién esté gobernando en este momento. Está gobernando Avesán, y lo voy a hacer. Porque me da igual el gobierno, gobierne quien gobierne, yo voy a seguir haciendo lo mismo. Criticaré lo que está mal hecho y diré lo que está bien hecho. Yo creo que lo hemos hecho y yo creo que a mí no se me puede atacar por otra cosa. Y cuando he tenido que ser crítico, lo he sido. Vale, así que nada más.
0: Bueno, en este caso, Javier, yo, por lo que te he escuchado siempre, que siempre hemos, sí, tampoco personalmente, nunca personalmente a las personas políticas, ¿no? Se ha, sí, criticado, sí, sí, gestión, ¿no? Sí. Lo que yo he visto desde mi punto de vista siempre, ¿vale? Independientemente de que sabemos cómo se ladea al barco, que te lo he dicho, sí, a ti, sí, en, sí, privado. Sí. Yo he perdido las amistades, aún pensando diferente a ti, no he perdido las amistades, ni las perdí justo cuando tuvo la moción de censura,
1: sí, sí,
0: que,
1: sí,
0: tú opinabas,
1: sí,
0: una cosa y otra, y, sí, ahora, sí, que, sí, tú, sí, estás, sí, opinando una cosa, y yo me he mantenido, sí, al margen, porque no he hablado del grupo de gobierno actual en San, sí, Mateo, sí, sí, no he dicho, sí, ni mu.
1: A ver, ¿vale? Que todo el mundo puede hablar, Javier.
0: Que sí, sí, sí, pero bueno, pero yo aprendí lo que aprendí. ¿Qué es lo que aprendí? Que, sí, que, sí, que, sí, que Cordero Manso, mamá de la madre y de la ajena. Pero que sí, que sí. En este caso, si tú estás entendiendo de que hay cosas que se están haciendo bien...
1: Eso, tú lo estás diciendo, hay cosas. Yo no estoy diciendo que todo esté bienísimo, que todo esté de puta madre, que en San Mateo no haga falta hacer nada más. Eso no es cierto. Eso es lo que cree la gente que lee mis mensajes o que interpreta lo que le da la gana, porque yo no he dicho que San Mateo esté de puta madre, y hay cosas con las que yo estoy en contra, totalmente en contra. Lo que pasa que ya yo lo que no hago es prodigarme en las redes sociales, porque eso es lo que está haciendo, a mí me hace mucho daño y a mucha gente. Entonces lo que hago es ir personalmente al concejal del área o a la alcaldesa, sí,
0: eso.
1: Gracias a Dios todos tenemos esa posibilidad de hacerlo y contárselo a ellos, ¿me entiendes? Entonces yo no digo que San Mateo esté muy bienísimo. Hay cosas que se pueden estar haciendo bien, otras se están haciendo mal y otras que se pueden mejorar. Que la gente entienda ese. Lo que a mí me molesta son los mensajes personales hacia mi persona, ¿me entiendes?
0: Por tener
1: una opinión diferente.
0: Ellos lo que están diciendo, muchos están diciendo que si te has vendido, que si te han comprado, que si
1: te quieren callar,
0: que te quieren...
1: Pero bueno,
0: o sea, pero bueno,
1: está la persona que a mí me ataca porque dice que yo debo favores. Yo no le debo favores a nadie. Ni a la alcaldesa ni a nadie. Eso quiero dejarlo claro. A mí no me han dado nada. Yo lo que tengo o lo que no tengo, lo he conseguido con mi trabajo y con mi esfuerzo. Y no sé de qué se me acusa, porque a lo mejor la persona que lo está diciendo, a lo mejor sí debe favores a otras personas y por eso lo dice, ¿no? Cree que todos somos de la misma condición. Pues no, yo no debo nada a nadie. Yo he sido una persona crítica y cuando tengo que ser una persona que reconoce que algo se está haciendo, perfecto. Y esto no quiere decir que todo en San Mateo esté de maravilla y que no haya cosas que hacer. Claro que hay cosas que hacer, muchísimas cosas que hacer, muchísimas, pero hay que ser coherente y reconocer cuando si hay algo que se haga bien. Para mí el reglamento de participación ciudadana pues ha sido un acierto en San Mateo, y han estado muchos gobiernos y ninguno ha sido capaz, incluido Besan antes, de sacarlo, y lo sacó ahora este gobierno que está ahora. O sea, ¿por qué tengo que estar yo en contra de eso? ¿Porque lo aprueba Besan? O sea, mentira, no, lo aprueba toda la corporación, que toda la corporación estuvo de acuerdo y todos votaron a favor, ¿vale? Pero porque lo sacó Besan. Ahora se está redactando el plan general, ya está la primera fase que ya se terminó, ahora está la segunda fase de estudio, y tengo que estar en contra porque lo está haciendo Besan o cualquier otra cosa. Y si hay algo que haga mal, lo voy a criticar igualmente.
0: Javier, ante eso, yo sé lo que pasa con Radio La Medianía. Yo, particularmente, sé que es el poder fáctico y cuando manda el poder fáctico...
1: Sí.
0: Eso lo hemos hablado montones de veces. Pero sí, a mí no mando lío prendas cuando se ha hecho cosas bien de reconocerlas, y tú lo sabes.
1: Que tiene que ser así, Javier.
0: Efectivamente, así, porque intento ser lo más neutral y aún así...
1: No, aunque, ser coherente, Javier, eso es ser coherente.
0: Claro, claro, con tus ideas, con tus pensamientos.
1: Otra cosa que tú estés sufriendo el desprecio a lo mejor o lo que sea. Pero cuando hacen algo lo tienes que lo reconoces.
0: Pero tú me has oído, Javier, personalmente, y si quieres, y si lo has oído y lo demuestras de puta madre, pero atacar personalmente. Y antes de esto, que no sé si lo puedes hablar o no lo puedes hablar, porque si no vamos a darlo quieto ahí, que tú te extrañaste de una cosa que ha salido ahora última que se está comentando por todas las redes, ¿eh? Y tú me dijiste, coño, Javier, ¿qué pasó con esto y tal? ¿Te acuerdas que tal y que cuál es esto y lo otro?
1: Sí.
0: Lo que hablamos antes al principio, en privado.
1: Sí.
0: En algún momento yo hice algún comentario, tiré voladores, machaqué, y tal.
1: No, yo no te he escuchado hacerlo.
0: Jamás y nunca, ¿eh?
1: A ver, no es una polémica. Bueno, polémica para algunos, yo no lo sé, pero a mí ayer me mandan un WhatsApp con el orden del día del pleno y veo al principio eso, ¿no? Que el señor Antonio Ortega, que era alcalde en su momento por una denuncia que tuvo, que lo dicen claramente, de Rubén, que era concejal del Partido Socialista, pues ahora pide al ayuntamiento que pague las costas de ese tema porque él era un cargo público y era alcalde, ¿no? Bueno, vale, está habiendo mucha polémica con todo esto y ayer me mandan
0: un WhatsApp. Vamos a ver, Javier, ahora dime. Que ya que lo nombraste, voy yo a dar mi versión. Aquí nos vemos inmersos en una entrevista con el amigo Rubén Díaz, en aquel momento concejal en el Ayuntamiento de la Vega San Mateo, y dice unas palabras en la radio. Esa palabra la lleva el señor Antonio Ortega a juzgado. De juzgado le dan entrada y la intención que tienen es que me hicieron a mí partícipe de o sea, cerrar la radio, poco menos que cerrar la radio, quitarme de en medio, porque me hicieron responsable y subsidiario, o sea que si Rubén sale condenado, en aquella época hubiera salido condenado, yo entro para adelante, o sea, me hubieran dejado en la calle. Porque en este caso, que era Rosy la que hizo la entrevista, es una trabajadora, pero fueron por un servidor. Bueno, sale el juicio y nosotros salimos a suelto. Se desestimó y no pasó nada. En ese momento, podía haber yo salir aquí... porque tal, porque cual, porque querían machacarme, querían cerrarme, querían...
1: Sí.
0: Y me caí en la boca. Mira que ha pasado esto ya un par de años. Me caí en la boca, ¿vale? Mientras otros, también, cobardes, se callaron y querían verme hundido, porque eso lo dicen ellos a boca abierta, querían verme en la gran mierda, ¿vale? Y yo no he hecho... de eso, ningún drama, nada. O sea,
1: yo no te he escuchado decir nada de eso.
0: Jamás y nunca, ¿vale?
1: Yo no
0: te ahora escucho. Que sale esto, que yo... Y dicen que para ese juicio, a mí que me registren, yo no sé nada. El que quiera colaborar, yo no sé, porque ponen una hucha. Yo no sé si va a pagar el pueblo, todo el pueblo. Eso, yo no sé si tienen derecho o no tienen derecho,
1: quiero hacer o no. Por eso te quiero decir que... por los comentarios que están saliendo en las redes cuando se publicó eso, a mí me preguntan, a mí, no sé por qué me preguntan a mí, pero bueno, me preguntan a mí, me lo mandan, y me dicen, digo, mira, yo de un tema que desconozco, que no sé, no voy a hablar. Y esto no es porque yo esté defendiendo a nadie, ni a Antonio, ni al gobierno, ni a nadie. Yo desconozco ese tema, no sé lo que pasó, ahora estás diciendo tú que ese juicio se desestimó, salieron a suelto ustedes porque se desestimó, y ya está. Yo no sabía que eso había sucedido así. Pues mira, ni yo lo había hablado contigo de que se había desestimado y nada.
0: Bueno,
1: y ahora,
0: no sé si se desestimó.
1: En ese momento,
0: desestimar, había desestimar, no es la palabra adecuada, sino bueno. Salió ganando Rubén. O sea que no.
1: Vale.
0: O sea, ganó Rubén. Hay dos partes, un conflicto.
1: Quiere decir. Que el alcalde que era en su momento, Antonio Ortega, que era el alcalde, era un cargo público, tú tienes que pagar, supongo, las costas, supongo que lo han condenado en costas y las tiene que pagar él, pero como él era un representante público, lo exige que lo pague el ayuntamiento. Yo no sé si...
0: Pero Javier,
1: no voy a entrar porque yo no voy a hablar...
0: Pero es que ahora viene el gran problema. ¿Qué hizo Radio La Medianía en este caso? ¿O por qué indujeron, porque yo digo que indujeron a Antonio Ortega a denunciar, en este caso, pudiendo haber llegado o una rectificación o sí, tal, sí, no, sí. Sino fue sí, pa'lante, sí. Como Ayuso, pa'lante, pa'lante, sí, pa'lante, y ahora pueblo paga. ¿Eh?
1: Porque a lo mejor es lo que tú dices, que a lo mejor lo que querían era cerrar Radio
0: Claro, que es, que, sé, es que lo dijeron, es que ellos lo dijeron.
1: Pero a ti quien te metió en el berenjenar ese fue Rubén con sus declaraciones, ¿vale? Y como tú eres una emisora de radio, pues todo lo que se diga en tu radio pues puede ser perjudicial para ti si no se dice con argumentos. Me imagino que habrá sido así.
0: Sí, pero el medio de comunicación, Javier, lo dice, no es responsable de las opiniones. Sí, como tú ahora mismo. ¿Alguien puede venir a ti ahora y decirte? ¿No? Tú ahora mismo estás tal. Entonces, tú eres responsable de lo que estás diciendo.
1: A lo que yo voy, que después... Todo el mundo, que es verdad que nos puede doler que tengamos que pagar con dinero público algo que a lo mejor se pudo haber evitado.
0: Efectivamente.
1: ¿Vale? Y eso nos tiene que doler a todos porque es dinero de todos. Pero yo, como es algo que desconozco, no sé si cuando es un cargo público o es alcalde o no sé qué, y se presenta un caso como este, como el de ustedes, a lo mejor las costas no las tiene que pagar esa persona, sino como era... siendo cargo público, a lo mejor tienen que cargarla a las arcas municipales. Yo no lo sé, yo no soy abogado, no soy licenciado en Derecho, pero se están leyendo muchos comentarios hablando de un montón de cosas que no tienen sentido, porque yo desconozco, a mí me preguntan y digo, pues yo como desconozco ese tema, bueno, no voy a hablar.
0: Ya sabes un poco,
1: ese trabajo, Javier, escucha, ese trabajo lo tiene que hacer la oposición. Vamos, la oposición tiene que hacer el trabajo fiscalizar, y además... del Pleno, me imagino que harán la pregunta correspondiente sobre ese tema. Para eso está la oposición. Y los ciudadanos, pues lógicamente también tenemos nuestras posibilidades y tenemos nuestros medios de pedir y pedir información y expedientes sobre ese tema. Pero yo no me puedo pronunciar sobre algo que desconozco cómo es el funcionamiento.
0: ¿Pero por qué te preguntan a ti? ¿Por qué te preguntan a ti? ¿Por qué te preguntan
1: a ti? No lo sé, Javier, no lo sé, porque se creen que yo...
0: Bueno, ya estás en la lista, de Avesán.
1: Soy el asesor.
0: Estás en la lista de Avesán, tú.
1: ¿Será que yo creen que yo soy el asesor del gobierno municipal? No,
0: o tienes mucho poder, cuidado.
1: No, que me he vendido, pero que Javier, yo actúo de la misma manera que actué cuando estaba Alexis ahí, tú lo sabes, que fuimos muchas veces a su despacho a hablar. Actúo igual que el que estuvo gobernando también con ellos, con Gustavo, con todos los que estaban ahí. Es que a mí me da exactamente igual quién esté gobernando en cada momento, si yo tengo algo que hablar o que consultar o criticar o alabar. Es que eso, esa es la confusión de la gente. Entonces, pues no sé, pero mira, sinceramente me da igual.
0: Javier, yo te voy a contestar rápido. Y esto, tú lo sabes que a mí me ha pasado. Y es que tú mismo me lo has dicho a mí. O sea, llega el momento que te agotas. De porque te señalan a ti, o sea, aquí se dispara.
1: Claro,
0: ¿cuántas veces he dicho yo aquí que se puede decir música en latín? Pero es que afortunadamente, como se nos escucha, aquí el tiro hay que dárselo a Radio La Medianía. O sea, saben que yo soy poco menos que una mosca cojonera, y lo que se dice aquí tiene una relevancia siempre importante. Y si no, ahora ya verás, de aquí en adelante, o sea, lo vas a ver con lo que estamos diciendo. Ojo, ¿eh?
1: Pero si a mí no me queda. A mí no me queda nada.
0: Efectivamente. Se te van a poner los pelos de punta.
1: Yo sé cómo son algunos y algunas vegueras, ¿me entiendes? Sé cómo son. Vale.
0: Correcto.
1: Uno no puede cambiar,
0: eso
1: ya te acusan.
0: Por
1: eso. Te acusan de cualquier cosa, pero bueno.
0: Por eso mismo, pero es que lo que pasa es esto, que están poco acostumbrados a la crítica, y entonces a mí me odian caminantes, me odian gente de a pie, que dice tú, y tú me has preguntado, dice, coño, ¿qué coño le hiciste tú a fulano de tal vecino o cercano? ¿Qué le hiciste tú? Digo, mira, pues no, yo simplemente lo único que he pedido es que por qué cuando, por ejemplo, si no hay que ir más lejos, ahora mismo en esta radio se nutre de publicidad del ayuntamiento del área solo que hace José Denis.
1: Sí.
0: ¿Vale? Y resulta que ahora se le critica a José Denis por ser imparcial, por repartir para todo por igual. Sin embargo, que yo pregunto que por qué, si es de bien interés de todo el mundo, el por qué no se le da también un vaso de agua a esta radio.
1: Pero yo te lo dije el otro día y te dije perfectamente que no estoy de acuerdo con cómo se está actuando, porque al final lo que queremos nosotros como ciudadanos es que nos den información.
0: ¿Claro?
1: En tu radio, en la del otro, en un medio de comunicación,
0: efectivamente,
1: escrito, donde sea, que nos den información. Vale, yo no quiero, a mí no me gusta que se meten a nadie, porque al final es el ayuntamiento quien tiene que dar información. Pero bueno, no podemos entrar. Pero yo siempre te digo, y termino con esta frase, que yo, que hablen de mí, aunque sea mal, porque eso significa que algo les molesta, o que algo les preocupa, o que, bueno, o no sé de qué manera decirlo, ¿no? Pero bueno, me da igual que sigan
0: yo como
1: hablando,
0: eso llevo ya años,
1: sí,
0: ya
1: me molesta, hablen, que ataquen a mi persona, pero sin argumentos, realmente, porque no hay argumentos para atacarme a mí de ninguna manera, porque yo sigo siendo el mismo, y yo no he cambiado, intento ser coherente y ya está, pero bueno, allá cada cual con sus cosas, ya te mandaré
0: una captura
1: de pantalla para que veas los ataques personales
0: bueno,
1: que he recibido.
0: Yo no lo, tú sabes que yo, muchas veces me lo dices tú, porque yo no leo las redes sociales, y tampoco escucho, porque tú lo sabes.
1: Ya.
0: Que yo no lo escucho porque yo
1: es lo mejor que haces. Eso me estoy
0: así,
1: trayendo yo también.
0: Porque,
1: lo mejor que puedes hacer.
0: ¿Por qué vengo yo aquí todos los días con buen humor, como soy, a hacer lo mío, lo poco que sé? Y,
1: pues eso,
0: y me ha venido bien.
1: Y me
0: ha venido bien. Y estoy abstracto total. Y eso que en el Facebook de la radio, pues, jamás y nunca le he dicho, ni me bloqueé. Que eso lo lleva Rosy, y no bloquee a nadie. Porque el que critique allí y tenga que decir algo, que me ayude a mí a corregirlo, y si me están diciendo verdades, ¿vale? Yo de eso sí que no puedo decir nada. Ahora, sí, me gustaría como ciudadano y votante en San Mateo que mi pueblo tenga lo mejor. Y si se puede aportar algo y ayudar y colaborar...
1: Esa es la actitud.
0: Claro. Por ahí
1: a
0: voy.
1: A pesar de que tú puedas estar jodido por a lo mejor por el trato que recibes,
0: ¿sí?
1: O por lo que sea, pero tú al final, y yo te lo he dicho muchas veces, al final lo que uno quiere es que su pueblo vaya bien.
0: Claro.
1: Porque todo lo que vaya bien para tu pueblo irá bien para todos, para las personas, para la familia de uno, para los amigos, para los conocidos, para los comercios, pero no sé, aquí parece que
0: mira, yo no te sé, lo dije el otro día, Javier, te lo dije el otro día, y no me duele en prenda decirlo, cuando Pepe, el de la Solana, a lo mejor lo estoy metiendo en un compromiso porque le van a machacar, porque
1: yo llegué
0: a estar con políticos, mira, vete, yo llegué a estar con concejales en un sitio, en plena calle, y de buena primera, ver salir corriendo el concejal que estaba hablando conmigo, salir por patas, digo, ¿por qué coño se marcha este de aquí ahora y tal, igual? Y después veo que aparece alguien de tal, digo, coño, mira por qué se marcharon, claro.
1: Eso es lo triste.
0: Vale, tú me entiendes lo que te quiero decir.
1: Sí,
0: y después yo pregunto y digo, coño,
1: no, yo como me paro a hablar con todo el mundo, sea del partido,
0: claro,
1: que sea así.
0: Esa es la verdad.
1: Yo no me escondo de nadie. Yo he descubierto siempre, yo lo he dicho.
0: Yo saludo.
1: Que eso es lo que no debería
0: hacer.
1: ¿Por qué no me puedo parar yo a hablar con uno de la oposición?
0: ¿Qué más quisiera yo hablar? Mira, que a mí me digan, aquí no se hacen declaraciones, perfecto. No hagas declaraciones. Pero, y lo respeto, lo puedo entender y lo puedo llegar hasta comprender. Pero si mañana, ni Dios lo quiera, se muere el familiar del que quiera que sea, yo, si lo siento y lo conozco de toda la vida como vecino, yo voy a estar ahí acompañando, ya poniéndolo en un plan, ¿me comprende?
1: ¿Por qué?
0: Claro, claro. Ahora, lo que
1: sí.
0: No podemos mezclar
1: la política con lo personal.
0: Entonces, han demostrado.
1: Yo no creo que pase solo en San Mateo, yo creo que pasa en muchos municipios.
0: Bueno,
1: yo estuve en Mogá muchos años y también fui muy crítico con el gobierno del Partido Popular allí, de Onalia y de Paco González, muchos años.
0: De Onalia, y hoy en día te llevas bien con Onalia, ¿no?
1: ¿Eh?
0: Y hoy en día te llevas bien con Onalia.
1: Sí, perfectamente. Y
0: pero porque tú quisiste, pero yo te pregunto, Javier, escúchame, y yo te pregunto, pero porque tú quisiste hablar o porque ella quiso hablar y los dos hablaron, ¿no?
1: Porque si hablamos los dos.
0: Efectivamente, Esa es la palabra clave.
1: Claro.
0: ¿Me entiendes?
1: Porque ella entendió en su momento que una cosa era lo que yo criticaba de la gestión de ellos y otra cosa es lo personal.
0: Claro.
1: Cuando se entienden las cosas así, no tiene por qué haber problemas.
0: Efectivamente.
1: Y mira que había San Mateo, aquí había un San Mateo quien decía que a mí me habían echado de Mogán, ¿no? Yo invito a esa persona o a esas personas que creen eso que vayan a Mogán y pregunten por mí.
0: Coño, y vienen de Mogán aquí arriba ahora, entonces, ¿a dónde estás tú?
1: Los ha habido.
0: No, pero bueno. Fíjate tú, que han venido de Mogán aquí y te han preguntado, oye, ¿qué es bueno para Santa Brígida o para San Mateo?
1: Pues sí. Correcto,
0: pues, correcto. ¿Y eso que te echaron? Si no te llegan allá, no
1: sí,
0: me
1: hagas.
0: Te vieron ellos hijos de predilecto, ¿no?
1: Sí, los ha habido. Estuve en la romería, estuve en la romería del Carmen, que yo voy todos los años a la romería del Carmen, a la procesión terrestre y tal, ¿no? A pesar de ser ateo, pero hay cosas que me gustan que no tienen nada que ver con lo religioso. Y me entrevistaron por la noche y en la romería me entrevistó la televisión de Mogán, ¿no? Y al final el comentarista, por los comentarios que yo estaba haciendo, ¿no? Porque yo a Mogán le debo mucho, porque Mogán fue mi municipio de adopción desde que tenía yo 15 años, ¿no? Allí formé mi primera familia, compré mi primera casa, etcétera, etcétera, mi primer trabajo, allí me salieron casi los dientes, y el muchacho dice, coño, pues al final te van a declarar a ti hijo adoptivo de Mogán. Digo, bueno, pues díselo a Nali a ver qué piensa, si me puede declarar hijo adoptivo, de broma, ¿no?, de cachondeo, pero bueno. Yo hablo cosas buenas de Mogán porque a mí Mogán me dio, todo lo que me dio fue bueno, o sea que no tengo nada que decir sobre eso.
0: Javier, pues nada, ya viene entrando Rosy. Mira, una pregunta. Pues, una pregunta, Javier. Esto que está por ahí, que bueno, a mí me lo mandaron recargado, sí. Lo que va a pasar en el pleno ese que me estás hablando de que tienen que... ¿está confirmado eso 100% que es por el tema ese del juicio de Rubén o...?
1: Bueno, eso yo acabo de leer, sí, que es por ese tema. Me imagino que quien lo pone y quien lo dice es porque tiene conocimiento. Por eso a mí no me gusta hablar de cosas si desconozco qué es. Pero bueno, yo te lo dije porque yo creo que hay personas que lo saben perfectamente que es por ese tema.
0: ¿Te lo han comentado?
1: Se sabrá el jueves. Claro, lo habrá contrastado, lo habrá preguntado y tendrá información de por qué ha sido. Por eso yo, cuando me preguntan si no sé de un tema, pues intento decir, mira, pues no, algo que desconozco. Y también desconozco igualmente, Javier, que no sé si al haber sido él cargo público como alcalde, al final las costas, no las personas, sino al ser representante del municipio, las tiene que pagar el ayuntamiento. Puede joder a todos, seguramente que nos puede joder a todos, porque a lo mejor se podía haber arreglado antes.
0: Sí, no, una vez que se podía haber arreglado con diálogo. Claro, y segundo, que a estas alturas, oíste, que me parece que sea esto un poco tarde, a no ser que estuviera eso durmiendo ahí en los cajones de...
1: No sé. Ya te digo, no hablo porque no desconozco cómo ha sido, cuál es el procedimiento.
0: Pero de todas maneras, no sé. Yo lo he contado esto porque está ahí... Hay información de la... O sea, lo hemos comentado, bueno, a título tal, porque... Pero
1: en el pleno se va a saber, porque
0: exacto.
1: Me imagino que
0: si no es así, pues nada, yo lo he dicho porque tú me lo preguntaste a mí.
1: Claro,
0: porque yo no...
1: Digo que en el pleno del jueves se va a saber
0: correcto.
1: A qué corresponde todo esto,
0: efectivamente,
1: porque tendrán que dar
0: explicaciones. Pero bueno, como bien dices tú,
1: me imagino que hará su
0: efectivamente, vamos a ver, ¿vale? Si está la oposición al tanto de lo que va a suceder en este caso, ahí yo creo que José Denis tendrá algo que decir no lo sé, de todas maneras ya nos iremos enterando y nada, pues Javier, yo
1: creo que mejor que la oposición, parte de la oposición se dedique a hacer cuál es su trabajo, a trabajar, a fiscalizar y que deje un poquito a un lado lo que hacemos los vecinos en los barrios, si nos traen cardero o no nos traen cardero, o hacen fiesta, porque al final es un bien para todos. Y yo le pido eso a alguien de la oposición, a personas en concreto de la oposición, que bueno, que parece que él trae el cardero, y no de la oposición. Ahora tenemos...
0: No, que presumes tú de las buenas paellas y las cosas que se hacen, que
1: bueno, pues yo,
0: al final te dieron caldero.
1: Yo, ¿sabes? Presumo de cuando el barrio y la gente del barrio...
0: Y pide una peluca, tío. Pide una que pida una peluca, mejor te la dan también.
1: No, a ver,
0: porque igual te ven a lo mejor guapo por ahí, te van a decir
1: que... No, no, pero yo creo que cuando se consigue, yo no pido nada para mí nunca, yo nunca pido nada para mí. Yo cuando pido, pido para los vecinos, pido para el municipio, e intento que mejorar el barrio, el nuestro en este caso, y si puedo echar una mano en otro, pues también, pero yo, mi intención nunca es... conseguir cosas personales, lo tengo más claro del agua, pero bueno, hay quien se ríe de esto, de que nos han traído carderos y sartenes y que hemos hecho una merienda y tal, como parece que
0: coño, tampoco que valor tiene, me cago en 10. Entonces, ¿cuánto me tienen que pagar a mí para yo?
1: Bueno, ya te invitaremos. Tú estás siempre invitado, a ti no hace falta que te invite, lo que pasa es que tú nunca vas.
0: No, pero no voy, a ver, porque también tengo mi corazoncito y lo dije. ¿Sabes qué me dijeron? Y tú me dijiste, coño, vas a ir a la lechucilla el sábado. ¿Te acuerdas que me lo dijiste y tal? Digo...
1: Tú me dijiste que sí, no fuiste.
0: Sí, al final... Pero ¿sabes qué pasó, Javier? Que me puse a ver el partido de la Unión Deportiva Las Palmas y luego se me pegó una mala gana. No contacté contigo porque digo, Pandi, coño, voy yo solo. Y al final me dijeron... Coño, no, Javier, aquí arriba no se le ha hecho nada. Digo, no. Javier vino, Javier habló aquí Manolo, presidente y tal y más, y da igual, y no hay nada. A ser posible, me voy a intentar asomar este sábado, aunque venga cansado de la excursión, voy a, a intentar asomarme arriba.
1: Estuvimos ahí hasta las 2, ¿eh? Y sí. Hacía un frío, frío muchacho, Dios.
0: Pero que no tengo nada, ni tampoco nada con la solana, yo dije... Dije lo que digo, pues ya está, pues, ¿qué quieres que te diga?
1: Yo intento participar si puedo y ir a las fiestas de los barrios, aunque solo sea a un auto, ¿me entiendes? Mm. Yo quiero, a pesar de que después de otros barrios no nos acompañen nosotros en nuestras fiestas, pero bueno, yo voy independientemente que vengan a mi fiesta, a la fiesta de nuestro barrio o no vengan. Yo intento, porque me lo paso bien, si hay una buena verbena, me entro el baile y me bebo una botita de agua.
0: Hay que ir a la fiesta por divertirse, no para...
1: Hay que hacer comunidad, hay que hacer barrio, te encuentras con amigos, habla, conversa, yo qué sé, no sé, yo lo veo de otra manera.
0: Tranquilo, Javier, no te preocupes. Pues muchas gracias.
1: Seguimos hablando.
0: Venga, bueno, adiós.
1: Saludos a todos y a la gente que disculpe, ¿no? Por estar tanto tiempo aquí dando la lengua, pero bueno, yo creo que si a alguien no le gusta, pues me imagino.
0: Mira, acaba de llegar Boru por aquí.
1: Año, pues dale saludos de mi parte.
0: Saludos de Javier Domínguez, Boru.
2: Sí, llevan mucho tiempo ustedes dos.
1: Vale.
0: Ah, que llevamos mucho tiempo hablando, dice, mira.
1: No, pues ¿qué quiere? Que vaya él para ir a hablar.
0: Encima que se va a presentar político.
1: Claro, que se va
0: mira,
1: a presentar.
0: Mira, es bueno para Santa Brisa.
1: Pero que pase por caja, Javier.
0: Está riendo, si está... No, hombre, que va a tener que pasar por caja, eso está lógico.
1: No, hombre, claro, que pase por caja también, entonces. Bueno, venga, les dejo.
0: Bueno, gracias, Javier, adiós.
1: Venga, gracias, hasta luego.
0: Bueno, pues nada, disculpe, yo que tenía una entrevista con Galdar, lo haré mañana, pero en este caso, hablando con Javier Domínguez, el hombre tenía ganas también de hablar y no estaba nada pactado ni nada, pero sí que Javier Domínguez quería hablar. Voy a tener que subir esto al Facebook, se lo voy a decir a Rosy ahora que lo suba a iVox o algo, porque grabado está, porque aquí se graban las cosas, pero no sé, ustedes mismos saquen sus conclusiones. ¿Qué quieren que les diga? Saludos, que tengan un feliz día. Adiós.

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1: ¿Qué tal? ¿Cómo llevan el día? Muy buenas. Para mí es un auténtico placer volver a saludarles un día más a través de la sintonía de Radio Las Medianías de Gran Canaria. Feliz martes 28 de julio. Bienvenidos y bienvenidas. Gracias por elegir esta emisora de radio, tanto si nos escuchan desde casita como si ya van camino del trabajo o están en el trabajo, recorriendo carreteras o disfrutando sencillamente de esos merecidos días de descanso. Un saludito muy muy especial para nuestros agricultores y ganaderos, para los artesanos que mantienen vivas nuestras tradiciones, para los taxistas, transportistas, comerciantes, autónomos, personal sanitario, cuerpos y fuerzas de seguridad del Estado, gremio sanitario, para todos los trabajadores que ya están en marcha desde primera hora de este día, también para quienes disfrutan de esas merecidas vacaciones y para los que hoy regresan al puesto de trabajo. Mucho ánimo en esa vuelta a la rutina. Bueno, hoy 28 de julio la Iglesia Católica celebra la festividad de San Víctor I, fue Papa. Muchísimas felicidades, Víctor, Victoria. Por otro lado, conmemoramos el Día Mundial contra la Hepatitis, una jornada impulsada por la Organización Mundial de la Salud para concienciar sobre la prevención, el diagnóstico y el tratamiento de esta enfermedad que afecta a millones de personas en todo el mundo. Un día para recordar la importancia de la vacunación, de las revisiones médicas y de seguir avanzando hacia la eliminación de la hepatitis vírica como problema de salud pública que es. Y bueno, en cuanto a la previsión del tiempo, tenemos encima a nivel nacional la cuarta ola de calor. Va a afectar principalmente a la península. Aquí seguimos en Canarias con un ambiente plenamente veraniego en la isla de Gran Canaria, donde predominan los cielos poco nubosos o despejados, aunque en el norte se vuelve a amanecer un día más con la habitual panza de burro. Además, la calima está presente en altura, dejando un ambiente algo más turbio, especialmente en las medianías y zonas altas de esta bonita isla en la que vivimos, donde también van a subir ligeramente las temperaturas. Las máximas pueden situarse hoy entre los 28 y los 32 grados, con viento alisio flojo a moderado y una mar más tranquila que en días anteriores. Así que toca lo que toca cada verano: protegerse del sol, hidratarse bien y extremar las precauciones, sobre todo en horas centrales del día.

11:34 minutos de la mañana en Canarias. Bueno, los que estaban escuchando a Javier Santana Miranda, director, y a Javier Domínguez, colaborador de Radio Las Medianías de Gran Canaria, se habrán quedado con la coplilla de que el jueves, por un lado, hay pleno. Efectivamente, el Ayuntamiento de Vega de San Mateo va a celebrar este jueves una nueva sesión ordinaria del Pleno Municipal en la que se van a abordar diversos asuntos de interés para el municipio. Y se habrán quedado también con la movida, no se habla de otra cosa desde ayer, de que entre los puntos figura la propuesta para asumir el Ayuntamiento de Vega de San Mateo el abono, es decir, el pago de los gastos de abogado y procurador de Antonio Ortega, el que fuera alcalde de la Vega de San Mateo, Antonio Ortega Rodríguez, correspondientes a su representación y defensa en el procedimiento de diligencias previas número 434/2023, que se tramita en el juzgado de instrucción número 2 de Las Palmas de Gran Canaria. Bueno, pues en relación a todo esto estaban hablando los dos Javieres, porque, repito, no se habla de otra cosa, y se nombró a Rubén Díaz, que era en ese momento concejal en la oposición en el Ayuntamiento de Vega de San Mateo. Y digo en aquel momento porque también se nombró a Radio Las Medianías de Gran Canaria. Javier nombró este medio como director que es. Y es que parece ser que ese es el tema, esa denuncia, presuntamente ese es el tema que se va a abordar en ese pleno, el pagar esa factura al que fue alcalde de Vega de San Mateo. Lo dejaban caer ambos hace un ratito aquí. Yo antes de escucharles sí que contacté con el Ayuntamiento de Vega de San Mateo y me han dicho que voy a leer textualmente. Bueno, en relación con la propuesta incluida en el orden del día del próximo pleno para el abono o pago a Antonio Ortega Rodríguez de los gastos de abogado y procurador derivados de su representación, insistimos, y defensa jurídica, conviene señalar que los ciudadanos no tienen acceso al expediente administrativo que sustenta la propuesta. Sí que ese documento, obvio, lo tienen los concejales del Ayuntamiento de Vega de San Mateo, o sea, ese grupo de gobierno y oposición. La secretaria del Ayuntamiento es la que pasaba a recordar que la documentación íntegra de estos expedientes plenarios están a disposición de los miembros de la Corporación Municipal para poder estar informados y acudir al pleno, pero no es de ninguna manera de acceso público con carácter previo a la celebración de la sesión. Me decían también que una vez que termine el pleno, todo va a estar, obvio, a disposición de el que quiera saber el asunto y al detalle. ¿Hay pleno el jueves? Sí. ¿Que se va a llevar a este asunto? Previsiblemente sí, porque he contactado con uno de los protagonistas, caso de que sea así, de esta noticia, el que fue concejal en la oposición en el Ayuntamiento de Vega de San Mateo, Rubén Díaz. Y al parecer él tiene conocimiento ya de que sí, que se va a llevar este asunto. Ese es el tema por el que se pide el pago, esa sentencia en firme que la ganó, por cierto, Rubén Díaz. Pues parece ser que ese es el que se va a llevar al pleno, esa sentencia no ganada en este caso por el Ayuntamiento de Vega de San Mateo. Pero miren, yo recuerdo, se lo comentaba Javier hace un ratito,
que fue una tertulia, no una entrevista, ojo, una tertulia en la que efectivamente aquí en Estudios Centrales estaba Rubén Díaz. Y a través del teléfono yo iba llamando e iban pasando al directo otros tertulianos, como por ejemplo Isabel, de Alternativa por San Mateo, Peñate, Isabel Peñate. Y no recuerdo ahora mismo quién más, porque esto ha pasado hace, pues no sé ni cuántos años ya. Van unos cuantos años de este juicio en el que se nombró los olivos plantados en macetas, bueno, y comprados por el Ayuntamiento de Vega de San Mateo. Fue Rubén el que soltó aquí esa frase objeto de denuncia por parte también de Viveros El Rosal. Ese fue el denunciante primero que nos llegó a nosotros. Antonio Ortega también. Y yo le decía a Javier cuando llegué a la radio que se quedara tranquilo porque estaba el hombre un poco... estaba nervioso. Porque a nosotros no nos incumbe, eso ha pasado hace muchísimo tiempo, sentencia en firme favorable, repito, a Rubén Díaz, que fue la persona a la que se denunció. Nosotros fuimos, claro que sí, como testigos, nos llamó el juzgado para corroborar que efectivamente esas declaraciones se hicieron en radio Las Medianías de Gran Canaria, y sí, una hora tuvieron sentado a Javier Santana Miranda para que testificara y otra horita me tuvieron a mí. Pero no nos mueve la silla. En todo caso, quienes van a tener que explicar y al detalle el motivo del abono pago a Antonio Ortega son los que... primero han decidido llevar esto como punto del orden del día, ¿verdad? Y quienes finalmente aprueben que sí, que se va a pagar, van a tener que explicar los motivos, pero nosotros aquí no tenemos absolutamente nada que ver, ya eso es pasado.

Bueno, pues ese pleno es a las 5 de la tarde de este jueves. Lo podrán ver a través del perfil del Ayuntamiento de La Vega de San Mateo. Y ese no es el único punto. Parece que va a ensombrecer, pero no. Este pleno, porque se llevan, por ejemplo, la concesión de las máximas distinciones honoríficas del municipio de Vega de San Mateo con motivo de las fiestas patronales de este año. Se propone, y ha sido noticia en diferentes medios de comunicación, el nombramiento de José Santiago Gil Rivero como hijo predilecto de la Vega de San Mateo. Todo esto en reconocimiento a su trayectoria y su vinculación con el municipio. Y también la corporación estudia la propuesta para conceder el título de hijo adoptivo de Vega de San Mateo a Pedro Socorro Santana, que es cronista oficial de la Villa de Santa Brígida, periodista, investigador, por su contribución al conocimiento y la difusión del patrimonio histórico y cultural de la localidad, o sea, de la Vega de San Mateo. Así que casi nada, este pleno del jueves llevan asuntos muy, muy interesantes. También llevan una declaración institucional con motivo del 250 aniversario de la Real Sociedad Económica de Amigos del País de Gran Canaria, destacando la importancia histórica de esta institución en el desarrollo social, educativo y económico de la isla. Y como todos los plenos y en todos los municipios, la sesión va a finalizar con el turno de ruegos y preguntas. El pleno, insistimos, es público, o sea, sí, pueden estar los vecinos y vecinas de la Vega de San Mateo y quien quiera estar en ese pleno. Y lo pueden ver a través del perfil de Facebook del Ayuntamiento de Vega de San Mateo.

quiero hablarles un poquito, un adelanto de las Fiestas del Pino 2026, porque Teror presentó parte de la programación en estos días. Si hay una fecha marcada en rojo en el calendario de todos los Gran Canarios, es sin duda el mes de septiembre. Teror vuelve a convertirse en el corazón de la isla, punto de encuentro con la celebración de las Fiestas del Pino, declaradas recientemente, recuerden, Fiestas de Interés Turístico Nacional, un reconocimiento que refuerza el valor histórico, cultural y religioso de la principal celebración de Gran Canaria. Bueno, pues por un lado el Cabildo de Gran Canaria, por otro el Ayuntamiento de Teror y también la Basílica del Pino presentaban ese adelanto de la programación que combina tradición, folclore, música, cultura y actos religiosos. Por su parte, el presidente del Cabildo, Antonio Morales, destacaba que estas fiestas representan la memoria, la devoción popular, la fe y el arraigo compartido por generaciones de Gran Canarios. Por su parte, el alcalde de Teror, José Agustín Arencibia, aseguraba que este reconocimiento nacional supone un orgullo para todos los vecinos y una responsabilidad para seguir defendiendo nuestras tradiciones e identidad. La programación comienza el próximo 23 de agosto. El pregón oficial será el 28 de agosto y las actividades van a arrancar unos días antes. Vamos al sábado. Yo diría que domingo 23 de agosto, ahora estoy un poco perdida. Tradicional Feria de Ganado. Luego del 28 de agosto al 26 de septiembre, tienen actividades culturales, exposiciones, deportes, actos comerciales, turismo, actividades familiares, chiringuitos y puestos tradicionales. Los grandes conciertos. Aquí hacemos una parada porque a quien no le gusta disfrutar de un gran concierto. Vuelven muchos protagonistas a la Villa Mariana de Teror. El 4 de septiembre tenemos Pinito Fest, dedicado al público más joven, con Sogue Culebra, Bejo, Rodrigo Fénix y Elo Minetti. El 5 de septiembre tendrá lugar la bajada de la Virgen del Pino desde su camarín, y hay un concierto de Nena da Conte y un tributo a Manuel Carrasco, interpretado por Samuel Toso. El 8 de septiembre, Día del Pino, solemnes eucaristías, la misa pontifical, la procesión de la Virgen del Pino a las 12 del mediodía, y hay un gran concierto de Seguridad Social. El 9 de septiembre hay un espectáculo sobre Queen, una orquesta que va a estar allí en directo, rindiendo homenaje, recordando la buena música del grupo Queen. El 10 de septiembre hay un concierto de Cali y el Dandy. Y actividades familiares. El ayuntamiento ha preparado muchísimas propuestas. El 1 de septiembre tienen fiesta infantil. El 3 de septiembre la fiesta para los más pequeños. El Festival Internacional de Arte en la Calle en Pie, la subida de la bandera es el 1 de septiembre, el Día de las Marías el 13 de septiembre y la Verbena Canaria, que ha ido cogiendo cada vez más peso y más seguidores y gusta muchísimo, será el 19 de septiembre. El programa Tenderete se graba el 3 de septiembre. El día 6, 34º Festival Folclórico de Gran Canaria, van a participar agrupaciones de las 8 islas. El 7 de septiembre, ya saben, todos a Teror para disfrutar de esa ofrenda romería. El encuentro Teresa Bolívar los días 11 y 12 de septiembre. El 11 de septiembre va a estar Joaquín Sánchez y Adán Moreno y Katy James. Actuaciones, señores.
El 12 de septiembre, segunda edición de la Romería del Timple, actuación del grupo canario Contraventura, gran concierto de la artista mexicana Lila Downs, que luego ponemos una canción de ella, está considerada una de las voces más importantes de la música latinoamericana. Y en cuanto a seguridad, esto es importante, hay que garantizar la seguridad. El delegado del gobierno en Canarias, Anselmo Pestana, ha dicho que habrá un dispositivo formado por más de 300 agentes, entre Guardia Civil y Policía Nacional, además del refuerzo de la policía local y efectivos de otros municipios. Y nosotros tenemos que poner de nuestra parte, ¿verdad? Claro que sí, para eso estamos. Sumar, que no restar. Piden extremar la precaución a quienes peregrinen, y hay gente que va caminito de terror, ¿verdad?, por senderos o zonas forestales. Extremen las precauciones, porque estamos en verano y hay riesgo de incendio forestal.

0: familia quiere fest.
1: Bueno, estamos en el 64-60-88 y también a través del WhatsApp 619-51-5107.
0: Hoy venimos todos a saludarte en tu santo día.
1: Aquí está Rosy, la hija de Francisca Clara. Muy buenos días, Rosy, familia linda.
0: Y mucha alegría.
1: Ella quiere felicitar a Víctor, su sobrino, por su santo.
0: En cada rincón.
1: Nosotros también.
0: Tengas mucho.
1: Yo de manera particular. Víctor, felicidades.
0: Vamos a brindar, vamos a cantar en este tu día. Hoy está de santo y hay felicidad. Toda la familia quiere festejar. Están tus hermanos, tu papá y mamá. Dale los vecinos.
1: Hola, Carlos, buenos días. Él nos da también los buenos días. Rosy, soy Carlos. Desearte un feliz y maravilloso día por Telde, día de lujo. A ver qué pasa este jueves en el pleno. La cosa está calentita. Un saludo. Pues sí, la cosa está calentita. Rosy, y 25 y 26 de septiembre, el Rally Villa de Teror, correcto.
0: Hoy está de santo y hay felicidad, toda la familia quiere festejar, están sus hermanos, tu papá y mamá.

0: Vamos con los bailes para esta semana, organicen. Mañana podrán bailar con los Simpson en Flor Canaria. En la Asociación de Vecinos de La Milagrosa, el sábado, gran baile con nueva impresión. Tablero de Maspalomas, el sábado turno para Wimar. Y el domingo estará Tony Martos.
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0: Castillo del Romeral, gran baile el sábado con los Parranderos del Sur. En Vega de San Mateo, en el Club de Mayores este viernes, podrán bailar con Enclave Musical.
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0: Y el domingo veo por aquí
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0: Los Brillantes.
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0: Y H. Tamarindo va a estar bajo la carpa el domingo.
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0: En la Lechucilla, Vega de San Mateo, hay una verbena con nueva

0: Hoy celebramos el día de San Víctor I. Fue papa.
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0: Así que felicitaciones a Víctor y a Victoria. Mi prima Victoria, buenos días, felicidades.

0: El barrio de San Lorenzo ya tiene programa y este año trae muchísimas novedades. Hay ampliación de lo que es el espectáculo de fuegos artificiales y también se amplía el recorrido de la procesión.
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0: El 31 de julio, ya a las 6 de la tarde, arrancan con un pasacalle anunciador de papahuevos con la banda aborigen. Y la lectura del pregón es a las 9 y media de la noche. Y no sé si están al corriente, pero la pregonera es la alcaldesa Carolina Daria. Pregonera que va a ser presentada por su antecesora. Y luego hay un espectáculo de noche latina a cargo de La Trova. Así inician las fiestas en honor a San Lorenzo en el barrio capitalino de San Lorenzo.

0: El amigo Michael ha mandado un mensajito. Buenos días, Michael.
1: El barrio de...
2: Hola, buenos días. Quiero saludar a Gloria de Teror, Isabel, sus dos hermanas, Manolo de Firga, Ana de Las Palmas, Boro y su pareja, Loli de Yamán, Masaj, Ana, la madre de la peluquera, y a Maribel, una señora que conocí yo hace tiempo. Bueno, un saludo y un abrazo para todos los escuchas de Radio Medianía. ¡Hasta pronto!
0: Bueno, Michael, hasta mañana. Mañana tenemos tertulia y él suele participar activamente.

0: Bueno, atención, atención, vamos a necesitar agüita mañana. Nos llega otra olita de calor que va a afectar a Canarias en general a partir de mañana. Se va a prolongar al menos hasta el domingo 2 de agosto. Ay, ay, ay, vayan preparándose mentalmente. Se pueden llegar a alcanzar 37, 38 grados. Y el calor no se va a limitar a las horas centrales del día, o sea, no va a pasar lo de ahora, que en la noche refresca, no. Vamos a tener noches cálidas. La situación se va a ir extendiendo. El jueves ya llega a todo el archipiélago canario esta ola de calor y es cuando se esperan esas temperaturas de 37, 38 grados en interior, medianías y zonas orientadas al sur de las islas de La Palma, Tenerife y Gran Canaria. La previsión para el fin de semana todavía está en incertidumbre, pero todo apunta a un descenso significativo de las temperaturas, tanto el sábado 1 como el domingo 2. Las máximas podrían superar los 37 grados. Bueno, la bajada tampoco es tan importante. Si alcanzamos 37, ¿qué será de un grado? Claro, lo peor está aquí. El riesgo de incendios forestales va a alcanzar valores extremos. El calor va a estar acompañado por una humedad ambiental muy bajita. Viento de componente sur que podrá soplar con rachas fuertes en determinados puntos, lugares. La combinación de todo esto hace que se pueda alcanzar ese nivel extremo en buena parte del territorio. Peligro de incendio forestal.
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0: Ya vas notando la subida. Hoy está más calentito que ayer, ¿eh?

0: buena.
1: Otro mensaje de Michael, a ver.
2: Sí, claro, en la tertulia nos vemos, evidentemente, porque eso es esencial, porque tenemos muchos temas que debatir. Bueno, hasta pronto.
1: Bueno, Michael, ¿y qué tema vas a presentar tú? Porque la temática es libre. Por cierto, ¿alguien tiene alguna idea, algún tema que quiera que se debata mañana? Pueden pasar al directo y me lo dicen, el 928-6460-88 está operativo, o me mandan un WhatsApp al 619-51-5107. Cuando iba por la seria.
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Bueno, pues lo dicho, pueden mandar WhatsApp al 619-51-5107. Otra cosita, yo les proponía escuchar una canción de Lila Downs porque va a estar en la Villa Mariana de Teror, concretamente el 12 de septiembre. Va a ofrecer un gran concierto esta artista mexicana, considerada una de las voces más importantes de la música latinoamericana. La canción que vamos a escuchar, que ha sido un directo de ella, una actuación en vivo, se titula El Último Trago. Lila Downs, a ver cómo suena. Va a estar en Teror con motivo de la fiesta del Pino.

A mí me ha encantado esta mujer, ¿eh? Y el mariachi que la acompañaba también. Bueno, pues ella va a estar en Teror el 12 de septiembre dentro de el Encuentro de Música Popular Teresa de Bolívar, 37ª edición. Lila Down. En casi nada repasamos titulares, 12, 13. Por cierto que el párroco de la Villa Mariana de Teror, Jorge Martín de la Cova, recordaba en esa presentación de los actos que van a conformar lo que es el programa de las fiestas del Pino de este año, que el 5 de septiembre, él remarcaba muchísimo, tendrá lugar lo que es la bajada de la Virgen del Pino desde su camarín. El 8 de septiembre, la celebración, ya saben, del Día del Pino, con la solemne procesión, y el 20 de septiembre, la subida. Y el mensaje que dejaba es aquel de, seas creyente o no, es de obligado cumplimiento visitar Teror en septiembre.

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1: ...12:16, la prensa nacional destaca en portada los incendios. Todos los medios de prensa nacional destacan el fuego en Península. Vamos con El País, titula: los devastadores incendios de Ávila y Madrid, carrera contra el fuego, 24 horas críticas antes de la llegada de la nueva ola de calor. La imagen es para un bombero y el Partido Popular aparece también aquí. Desdeña el pacto de Estado de Sánchez. El clima ha cambiado siempre, aseguran evacuados que intentan volver a casa para dar relevo a los voluntarios. Y Luna Fernández, la yihadista que viajó de la guerra Siria al fuego. ABC, titulares: 170.000 asediados por el fuego. Vemos la imagen de una chica en un polideportivo de Móstoles. El trauma psicológico de las llamas, incertidumbre, impotencia y rabia, y los desplazados de la Sierra de Espadán. Teníamos un pulmón verde y vamos a vivir en una carbonera. El Mundo, la gran evacuación.

Dificultades para frenar los incendios que devoran Madrid, Ávila, Castellón y Toledo. Se suma ahora una nueva ola de calor extremo. De momento hay más de 100.000 personas evacuadas o confinadas

Y en Canarias la prensa recoge lo siguiente: los médicos Canarias 7, los médicos canarios niegan avances, rechazan la propuesta de sanidad y le presentan una conjunta. Honores para Jeremy, gobierno de Canarias y Cabildo agasajan al campeón del mundo. Acuerdo histórico, Canarias apoya la financiación autonómica al conseguir más fondos y no afectar al REF. Fernando Clavijo logra también el visto bueno al uso de 687 millones de euros del superávit. Y el Partido Popular no se fía de Sánchez y Torres. Nieves Lady va a relevar a ASEAN en la cumbre autonómica. La imagen del día es para la grabación de una película en Playa del Hombre. El actor aparece fotografiado. Más temas, autorizada una planta solar en una finca de plataneras. Los 3.040 paneles de la instalación se van a ubicar en la parte cultivada de la finca de Arguineguín, afectada por una plaga. El mal de Panamá se llama esa dichosa plaga. Quevedo sobre el ahogamiento de la niña en La Laja. La marea fue más rápida que la socorrista y una nueva ola de calor complica la lucha contra el fuego en la península. La provincia, Diario de Las Palmas, pacto histórico entre el archipiélago canario y el gobierno central. Canarias blinda el REF en el sistema de financiación. Gran Canaria, el registrador del sur, reivindica el orden dentro de los complejos turísticos. Orgullo mundial para Gran Canaria. Vemos a Fernando Clavijo, Antonio Morales recibiendo a Jeremy Pino tras el campeonato del mundo. Pedro Quevedo ha dicho que la muerte de Fabiola traumatiza a todos. Nos traumatiza a todos. Y Las Palmas de Gran Canaria, cuarta capital, que va a crear más oportunidades de empleo. Lo último colgado en la provincia, Diario de Las Palmas, la tunera que iba a desaparecer y acabó conquistando Europa. Unión Deportiva Las Palmas, dos partidos, regreso a casa y descanso. Así es el plan de trabajo de la Unión Deportiva Las Palmas. La EMET, que emite un aviso especial por ola de calor en Canarias. Vamos con la tunera. La empresa canaria Tuno Canarias ha logrado transformar el fruto de la tunera en polvo, ampliando de esta manera su vida útil y sus aplicaciones culinarias. De ahí lo de la tunera que iba a desaparecer y que acabó conquistando Europa. Canarias 7, edición digital. Hay un directo de Pedro Sánchez presionando al Partido Popular y se lanza una pregunta: ¿qué más tiene que pasar para establecer un pacto contra la emergencia climática? El presidente del gobierno hace balance del curso político. Negaron darle a una madre un permiso retribuido para cuidar a su bebé que estaba enfermo. El Tribunal Superior de Justicia de Canarias aprecia aquí una vulneración de derechos fundamentales de ambos. Autorizada una planta solar en una finca de platanera de Arguineguín. Sigue ese directo de la comparecencia de Sánchez. San Lorenzo, que ya tiene programa y con novedades en este 2026. El incendio de Toledo baja a nivel 2. Los sindicatos médicos canarios niegan avances y presentan a Sanidad una propuesta conjunta. Han detenido

un hombre que transportaba en su coche 4,5 kilos y medio de cocaína entre Gran Canaria y Tenerife. O sea, sé que iba en barco. No.

la Guardia Civil, vamos al tema, detiene a un hombre en el puerto de Santa Cruz de Tenerife que ocultaba esa cantidad, 4,5 kilos de cocaína en el interior de su vehículo procedente de Gran Canaria. Tal y como relatan los propios agentes, el conductor mostró una actitud nerviosa, evasiva, además de mantener un comportamiento desafiante y agresivo durante la intervención. Al ser identificado, facilitó una identidad falsa e intentó huir corriendo.

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0: Vamos a escuchar una canción de Edwin Rivera, la acabo de encontrar en lo que es la carpeta, que se titula Chiquilla Canaria. A ver cómo suena este temazo de Edwin.
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0: Chiquilla Canaria de Edwin Rivera. Un temazo, no conocía yo esta canción, Como en Canarias en ningún sitio, ¿a que sí, Edwin? Bueno, en nuestro perfil hay alguien que pregunta que si finalmente Edwin va a estar en las patronales, actuación, fiestas patronales en Vega de San Mateo. Y la respuesta es que sí, salvo que se indique ahora lo contrario. La respuesta es afirmativa. Lo único que se ha comentado por parte de otros medios es el tema de la cuantía. Eso sí que no está, ¿cómo se diría? Que no está comprobado que se vaya a pagar esa cantidad que se está comentando en un medio de comunicación. El concejal no ha negado la actuación. Lo que sí ha negado es esa cantidad de dinero. De resto, va a estar.
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0: No está confirmado lo de la cuantía. Ya se comentaba ayer, lo decía.

Seguimos avanzando, 12:34 minutos de la mañana en Canarias. Si quieren pasar al directo, estamos a través del 64-6088 WhatsApp al 619-51-5107. Quería hacer un pequeño comentario porque hubo un homenaje muy bonito a las históricas floreras de Santa Brígida. Esto pasaba la semana pasada, y es un acto que se embarcaba dentro de las fiestas del Carmen, que se sacaron adelante en los barrios de La Angostura, Meleguinas y El Tejar. Bueno, pues vamos al acto en sí, porque allí estuvieron participando muchos familiares de aquellas familias, decimos bien, que mantuvieron viva la tradición, el trabajo de cultivar flores. ¿Se acuerdan? La Angostura, sembrada de claveles, por ejemplo, ¿a cuál más bonito? En ese acto de reconocimiento y homenaje estuvieron Lupe, hija de Pinito, la de la ladera, Mercedes Rodríguez Hernández y Pino Rodríguez Hernández, hijas de Antoñita Hernández, Pimpina Rodríguez Alemán, hija de Pino Alemán, Margarita Hernández Navarro, hija de Leonor Navarro, Paqui Santana León, hija de Asunción León, Sionita, conocida como Sionita, Juana Rosa Santana, hija de Juanita Santana, Macu Rodríguez Marrero, nieta en este caso de Antoñita Hernández, y también estuvo Carmen García Sánchez. Bueno, todas estas personas compartieron vivencias, recuerdos de esas sus madres y abuelas, poniendo voz a una generación de mujeres trabajadoras que con enorme sacrificio lograron sacar adelante a sus familias gracias al cultivo, la confección de ramos y la venta de flores. Nuestro reconocimiento a ese legado desde Radio Las Medianías de Gran Canaria, a las floreras.

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0: 2 minutos y alcanzamos la 1 del mediodía en Canarias. Hola Miguel, buenos días.
1: Buenos días, Rosy. ¿Habéis ido por ahí?
0: No, Javier, ¿desde cuándo que se marchó? ¿Desde las 11, 11 y poco?
1: Coño, si me dijo que empezaba a las 11. Estoy esperando por aquí, vaya gana.
0: Pues te vas a quedar esperando porque salió acompañado de otra persona. No sé por dónde anda a esta hora de la mañana, bueno, del mediodía ya, ni idea.
1: Que me dijo, hoy empiezo a las 11.
0: Empieza no, empieza no. Empezó a las 9, se marchó a las 11. De hecho, yo estoy aquí en la radio haciendo el programa.
1: Ah, vale, vale, vale.
0: Confusiones. Mira, nada. ¿Qué tal? Dime. ¿Cómo estás tú hoy? ¿Estás mejor?
1: Mañana quirófano.
0: ¿Cómo?
1: Mañana quirófano.
0: ¿Cada semana te saca sí, el líquido?
1: Sí, ahora se para.
0: ¿Y te notas cansado hoy?
1: Me llevé un susto de puta madre hace 2 semanas. Estuve en la UV.
0: Cuando no llamas pasa algo.
1: No.
0: Cuando no llamas a la radio es porque estás malo, quiero decir. Pasa no, algo no, contigo.
1: No, no, no, no, no, no. Hoy estoy bien. Lo que me acabo de despertar, porque me quedo yo, pero no me va bien.
0: Te echaste otra sobadita.
1: Venía sobadita.
0: Si te apetece y puedes permitírtelo, pues claro, Miguel.
1: Vale, vale, vale.
0: Tú eres tu jefe, ni más faltaba, ¿no? Tú eres tu dueño. ¿Y ahora qué? ¿A comer?
1: A comer ahora.
0: Comer algo. Porque desayunar ya lo hiciste, supongo, cuando te levantaste a las 9.
1: Sí, no. Yo me levanté a las 4 de la mañana.
0: Sí. Es que si duermes de día, ¿cómo vas a dormir de noche?
1: A las 4 de la mañana. Porque me acuesto a las 8 de la noche, ¿verdad?
0: Mi madre. No, pero porque no te encuentras bien, te da sueño.
1: No, no, no eso. No.
0: ¿Qué?
1: Me estoy tomando una pastilla para orinar, para retención de líquido. Y me hace ir al baño toda la noche.
0: De madrugada, buah.
1: De madrugada. Me hace ir al baño toda la noche. ¿Sabes? Toda la noche me levanto una vacía orinando.
0: Y lo correcto no sería ir al baño de día. Y dormir la noche.
1: Te meas todo, ¿no?
0: Ya, pero bueno.
1: Mira, vaya, vine a operarme y al bajarme la boba, me oriné todo.
0: Madre mía. Pero bueno, tú sabes que hay remedios si vas a salir a la calle.
1: Pañales.
0: ¿Pañales? ¿Te los pones y ya? ¿Qué pasa?
1: No, yo no puedo poner pañales.
0: ¿Por qué?
1: Porque me soy yo.
0: Pero hay pañales y pañales, hombre. Hay calidades y calidades, quiero decir.
1: No. Yo me tomo la pastilla porque estoy tomando, voy al baño por la noche, vacío todo, estoy vaciando 4 o 5 litros todos los días.
0: ¡Mi madre! ¡Qué pasada! Bueno, por lo menos estás echando. Porque lo otro es lo que vas a hacer mañana, tener que ir porque el riñón no está haciendo está bien su trabajo.
1: Los riñones están al 90%. No saben ellos ni por qué.
0: ¿Y entonces por qué no orinas? ¿Qué pasa ahí?
1: Orinarse orino por las pastillas.
0: Claro, si no tomas medicación no orinas.
1: ¿Sí?
0: Lo natural es no tomar nada e ir al baño. ¿A ti te pasa algo? ¿Que por eso acumulas líquido?
1: Ahí estoy, ahí estoy.
0: ¿Por eso?
1: Ahora...
0: Hay que cuidarse.
1: El día 5 tengo ahora para los riñones.
0: ¿Para?
1: Los riñones.
0: Los riñones, por eso. Te están haciendo un seguimiento y menos mal. Benditos médicos.
1: Bueno. Pues digo... Pues hace 2 semanas estuve ingresado, ¿sabes?
0: Sí, sí, sí.
1: Y de allí perdí el conocimiento, me llevaron abajo, dice que me dieron por el estado, me reanimaron, ¿vale? Y volví a hacer.
0: ¿Y vive solo?
1: No, con mi nieta.
0: Bueno, menos mal. Menos mal. Pues Miguel, que vaya todo bien mañana.
1: Vale, venga.
0: Llámate a Javier a ver si das con él.
1: Venga.
0: Venga. Buen día. Adiós. No espero ni poner adiós. Un saludito para los vecinos de la Villa Mariana de Teror. Concretamente vamos a informar sobre lo que acontece en el barrio del Palmar. Están celebrando las fiestas en honor a Nuestra Señora de las Nieves. Comenzaron el pasado sábado con la emotiva procesión de la imagen de la Virgen. El pregón estuvo a cargo de Antonio Carmelo Sánchez, que estuvo recordando con emoción muchas de las personas que han contribuido a mantener vivas estas celebraciones a lo largo del tiempo. Guaires del Palmar puso la nota musical y las fiestas se van a prolongar hasta el próximo 15 de agosto con un amplio programa de actos religiosos, culturales y populares. Esta misma semana tienen para el jueves 30 de julio el Día de los Jóvenes. El 30 de julio, Día de los Jóvenes. Y el 31 llega el concierto Voces con Raíces del Pueblo, una cita dedicada a la música tradicional. El sábado 1 tienen la tradicional ofrenda romería a la Virgen. La noche va a estar amenizada por la parranda Palante y estará el solista César Santana. Los actos continúan la próxima semana, el 4 de agosto, con una velada de humor que va a estar a cargo de Maestro Florido. El 5 de agosto, festividad de Nuestra Señora de las Nieves. Se va a celebrar la solemne procesión alrededor del templo parroquial y esa misma noche el cantante Pedro Manuel Afonso va a ofrecer el espectáculo titulado Haciendo Camino. Tienen una noche cubana, qué bonito, el 7 de agosto, uno de los momentos más esperados por vecinos y vecinas. Tienen también la bajada del huevo duro con G de gato. El 8 de agosto, actuaciones de Pepe Benavente, Reina de Sal, Furia Joven y otros tantos artistas. Y el 15 de agosto regresa la imagen de Nuestra Señora de las Nieves a la Ermita de la Peña, poniendo el broche final a unas celebraciones profundamente arraigadas en la tradición de este barrio, El Palmar, Teror.

Estaba echando un vistazo a la EMET y confirmado, miren, temperaturas máximas, nivel máximo de aviso naranja. Vemos la isla de Gran Canaria en naranja porque se van a alcanzar pasado mañana 37 grados, por ejemplo, y matizan en la cuenca de Tejeda. Mayor afectación en las medianías del sureste y oeste, donde no se descarta que, ojo, puedan alcanzar los 39 o inclusive 40 grados. Mañana subida paulatina de las temperaturas. El jueves tenemos lo que acabo de mentar, casi 40 grados en algunos puntos de la isla de Gran Canaria. Segunda ola de calor.

0: Programa abierto.
1: Un saludo para Juani. Muy buenas tardes, Juani. Muchísimas gracias por enviarme este cartel que nos informa de las fiestas patronales Santo Domingo de Guzmán en Juncalillo de Galdar.
0: ¡Viva la fiesta! ¡Hey!
1: Vamos a la jornada de hoy. Ayer hubieron ya diferentes actos. A las 7 de la tarde, una charla, hábitos saludables para una vida plena, imparte Ariadna Díaz, enfermera y dietista especializada en nutrición clínica, Plaza de Juncalillo. Recuerden, 7 de la tarde de hoy. Mañana a las 7 tienen un taller y concurso de hilado con lana, premios para todos los públicos. 8 de la tarde, ruta historia de Juncalillo en la Plaza de Juncalillo. El jueves 30 de julio a las 7, otro taller, en este caso de tintes naturales y flores de lana, decoración, Árbol Plaza, imparte Leslie Bonky como buchito de agua guía. Será en el Teleclub de la Plaza de Juncalillo. Y el viernes 31 de julio a las 7 de la tarde, clases de Zumba, a las 8 una charla que va sobre cuidar la mente, también es cuidar la salud. Cuidar la mente es cuidar la salud, es cierto. Imparte Esteban Rodríguez García, que es coach en gestión emocional y mindfulness, Plaza de Juncalillo.

Todo esto en Juncalillo de Galdar. Recuerden, vamos a la jornada del sábado 1 de agosto porque a las 6:15 de la tarde tiene lugar la lectura del pregón de las fiestas patronales por don Raúl García García, licenciado en Ciencias del Mar y profesor de secundaria en la Consejería de Educación. Seguidamente se rinde homenaje a los mayores. Habrá comida, reparto de regalos y brindis para los mayores. Se va a contar con la actuación de la parranda Atéjale y nos vamos. Durante el transcurso de este acto se va a realizar el acto de inauguración del mural del escenario de la Plaza de Juncalillo y seguidamente, ojo, van a poder disfrutar de la música y la voz del conocido cantante y presentador canario Pepe Benavente. 11 de la noche, verbena del pregón a cargo de los grupos Hierba Mala, antiguos componentes de Music Show y en clave musical. Y en el transcurso de la verbena va a tener lugar el tradicional baile del farol. El domingo 2 de agosto lo celebran a lo grande, pero con la juventud. A las 12 del mediodía, fiesta de la espuma y verbena del solajero. Va a estar Son Caribe por allí un añito más y van a contar con dos castillos hinchables acuáticos a cargo del grupo mágico de animación. 6 de la tarde, diversos castillos hinchables, toro mecánico, más juegos y al finalizar dará comienzo la tradicional gincana de carretillas. Tras su finalización van a realizar la famosa rifa loca. Y las fiestas siguen adelante la próxima semana. Por ejemplo, el lunes, para que vayan abriendo boca, hay un concurso de postres en el Teleclub de la Plaza a las 9 de la noche con premios que se van a ir otorgando. Primer premio 100 euros, el segundo premio 60 y el tercero 40, no está nada mal. Felices fiestas, vecinos, vecinas de Juncalillo de Galdar.

La Villa de Santa Brígida sigue celebrando sus fiestas patronales. Esta tarde, anoten. Esta tarde a las 5, juegos infantiles tradicionales en la Plaza León y Castillo, es decir, la Plaza de la Iglesia de Santa Brígida. Y a las 9:30 de la noche, cine de verano. Esta noche proyectan la película El Casoplón. Mañana hay una diferencia, aparte de los juegos infantiles tradicionales de cada tarde que arrancan a las 5, a las 7 hay una degustación de platos a cargo de la Asociación ADIN. Y la película que se proyecta es Jurassic World. Y ya saben que el sábado toca la tradicional ofrenda romería aquí en Santa Brígida a partir de las 6 de la tarde. Participan agrupaciones folclóricas y las tradicionales carretas de los diferentes barrios y colectivos de la Villa de Santa Brígida. Después de la romería, a eso de las 10:30 de la noche aproximadamente, verbena del Romero y la Romera, amenizada por la orquesta Star Music, y habrá DJs Airán Vega por un lado y Juanjo de Pronova. Estamos prácticamente cerrando el programa por el día de hoy. Tienen tiempo, si quieren, de pasar al directo y hablamos un ratito.

En nuestro perfil vamos colgando los diferentes programas de fiestas. Recuerden que el de las patronales, obviamente, ahí está. Aparte de otras informaciones o comentarios o cosas que se van haciendo en esta emisora de radio. La fiesta de Ayacata, programa colgado. Ayacata va a celebrar las fiestas, a ver si me sale la fecha por aquí, las fiestas del Carmen.

las fiestas del Carmen y San Antonio, del 13 al 16 de agosto. Programa colgado en el perfil de Facebook de Radio Las Mediarías de Gran Canaria. Las fiestas del lomo carbonero, que están ahí a la vuelta de la esquina, del 5 al 9. El miércoles 5 tienen el concurso de tortilla de papas a las 7 de la tarde. A las 7 del jueves, 6 de agosto, castillos hinchables y máquinas de algodón. El 7 viernes, campeonato de futbolín a las 7 y karaoke a las 9 de la noche. Todo esto que voy comentando en la plaza del barrio. El sábado a las 7 y media de la tarde, la ofrenda romería. Por allí va a estar la parranda Risco Verde, los Chanos, Acalicanto y la Arrancadilla. A las 7 y media comienza la ofrenda romería y luego a las 11 de la noche, gran verbena con los grupos Ritmo Bacano y Mayombe. Y el domingo, misa, función solemne a San Lorenzo. A la fresquita, a las 7 de la tarde. Nos decía Alejandro Peña que por motivos de trabajo, pues ni él puede estar en la radio, ni las personas que conforman la Comisión de Fiestas Asociación de Vecinos. Y nos pedía disculpas ya de antemano. Alejandro Peña es el vecino de Lomo Carbonero, presidente en este caso de la Comisión de Fiestas y Asociación Vecinal. Vamos repasando los bailes. Mañana podrán ustedes bailar en Flor Canaria con los Simpson, que van a la Asociación de Vecinos de La Milagrosa el próximo sábado. Bailarán con nueva impresión. Tablero de Maspalomas, sábado, Huimar, y el domingo, Tony Marto. Castillo del Romeral, gran baile con los Parranderos del Sur el sábado. Vega de San Mateo, viernes, Club de Mayores, enclave musical. El domingo es el turno para Los Brillantes y bajo la carpa anexa al Mercado Municipal de la Vega de San Mateo, el domingo, gran baile con H. Tamarindo.

0: Pues vamos recogiendo y despidiéndonos.
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0: La provincia Diario de Las Palmas destaca que este jueves en el pleno, que se va a celebrar en el Ayuntamiento de la Vega de San Mateo, se va a nombrar hijo predilecto a José Santiago Gil Rivero e hijo adoptivo a Pedro Socorro Santana. Este último es el cronista oficial de la Villa de Santa Brígida. Enhorabuena a los dos.

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1: Son las 2:01.

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1: Son las 2:33.
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0: Son las 3 y 2 minutos.
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3: Son las 3:31.

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1: Son las 4:03.

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1: Son las 4:32.

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0: Son las 5:02.
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3: Son las 5 y 33 minutos.
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3: Son las 6:03.

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1: Son las 6:31.

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3: Son las 7 y 32 minutos.
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1: Son las 8:01.

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1: Son las 8:30.

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0: Son las 9:02.
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1: Son las 9:31 minutos.

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1: Son las 10:03.

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1: Son las 10:32.

0: Son las 11 de la noche.
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1: Son las 11:31.

0: Son las 12:03.
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1: Son las 12 y 31 minutos.